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1: Son las 7 de la mañana con 8 minutos.
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0: Son las 7 de la mañana con 22 minutos.
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Por seis tipos penales, Nin. Fiscalía presentó imputación formal y piden 6 meses de detención preventiva para Vicente Salazar. La Fiscalía de La Paz presentó una imputación formal contra el dirigente campesino Vicente Salazar Limache y solicitó al juzgado 17 de instrucción penal de La Paz que disponga 6 meses de detención. Y cae mundial, escravantas, había con aplicación, no, piña y patas, no, amana, jabaritas, murcianichos. Mundial, eliminación de Brasil genera ola de críticas y decepción. La temprana eliminación de la selección brasileña del Mundial 2026 ha provocado una profunda decepción y fuertes críticas en la prensa. Chamanian Trabajillaycito piden a Estados Unidos levantar sanciones. Venezuela, 7 periodistas han fallecido en los terremotos de Venezuela. Un total de 7 periodistas y comunicadores han perdido la vida como consecuencia de los terremotos del pasado 24 de junio. Cae el trotskismo. Grave, grave. Cae el trotskismo. Cae un dueño cargando acá en La Paz. Cae el trotskismo. José Luis Álvarez pierde las elecciones en el magisterio paseño. El Frente Urma, la tendencia trotskista a la cabeza de José Luis Álvarez, ha perdido las elecciones de la Federación Departamental de Trabajadores. Cachomás ñavigurina, monazomás y hermás. Cae trotskistas, cala, bajanacuyamonanco, El Frente Urma, de la tendencia trotskista a la cabeza de José Luis Álvarez, ha perdido las elecciones de la Federación Departamental de Trabajadores de Educación Urbana de La Paz. La victoria fue para el Frente del Magisterio Combativo, cuya principal candidata, Anaí Bozzo, será la nueva ejecutiva del Magisterio Paseño. Las elecciones del SAT el sábado arrojaron un margen estrecho, 35% Magisterio Combativo y 34% para Urma. Así ponen fin a décadas de dominio del Frente Trotskista en el Magisterio Paseño. Álvarez reconoció el resultado y dijo que las bases han elegido otro frente. Señaló que el tiempo dirá si esa línea fue equivocada. El dirigente saliente atribuyó el resultado a la derechización y despolitización del magisterio como consecuencia del masismo en los sindicatos. La ganadora Ana Bozzo consideró que la victoria se debe a pedido de renovación del magisterio y anunció que se dedicará a ordenar la casa como no se ha podido hacer los anteriores 30 o 40 años. El Alto se mantiene con Urma en las elecciones del magisterio regional. Del Alto, el ganador por un estrecho margen fue Urma con su candidata Mariela Espejo, que asumirá como ejecutiva de la región. Espejo destacó que el Alto se ha optado por una dirección revolucionaria por la experiencia de la lucha frente a los diferentes gobiernos. 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

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Ni denuncia ajuste en el combustible. Evo cifra el déficit fiscal por encima del 12% y acusa al gobierno de aplicar una agenda neoliberal. Ni expresidente Morales afirmó que el déficit fiscal en Bolivia para el presente gestión ya supera el 12% del Producto Interno Bruto. Que bloqueos ni guión, Ari, ¿eh? Jay Tomano Ninch Perra. Alista una petición de informe. Diputado de Libre pide suspender la designación de las registradoras de derechos reales del Alto por cuestionamientos. Ni. Y caen mantra en Asexerran Kewilesit. Ministro de Gobierno ve falta de valor civil de Evo Morales por no comparecer ante la justicia. Ni. Tutito y Manintre. Si yo hubiera ganado, si yo ganaba la segunda vuelta, Evo se hubiera ido. Me tiene miedo, ni. No está. Jercateo no está. 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Y una casa, unas más y hermanas, y con un pagrín que había sido, con antes se puso un cae periódico, el deber.com.bon, es que mañana a ver. Con un día casi un cae partido, cachito caranga, ¿eh? 3 de la tarde, es Portugal, España, unas más. Y Chaymantato, Pulco de Nagancu, cae. 8 de la noche, Estados Unidos, Bélgica. 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Peatones prefieren jugarse la vida en lugar de utilizar las pasarelas, ¿no? Son pocos los transeúntes que aprovechan los puentes elevados para cruzar y muchos prefieren abrirse paso en la calle entre los motorizados. Piden mantenimiento y estructuras dañadas pese al escaso uso. Ninguna pagarimpi, que hay periódico al deber, que hay pasarelas, niscatanipi. Utilicé con su calle está apenas autos caos por pasar pasarelas de adorno que oxígeno. Alertan, ninguna pagarín, que hay periódico El Deber, .com.bon y Abrixench. Alertan sobre mal uso de fármacos para bajar de peso que se venden por redes. Ninguna calahuira ya es que se han huirachinango porque hay fármacos antiguos. Especialistas y la OPS remarca que estos medicamentos no deben considerarse como tratamiento estético. Su uso requiere seguimiento médico. Están indicados para la diabetes y el sobrepeso y no de uso generalizado para adelgazar. Advierten sobre riesgos para la salud. Ninguna que sean los basquetes. Un que hay programa Agenda Matinal. Es rápido. Algo más. Finalmente, hay que hacer con la Paralímpica. Y hay sitio malo que hacen que hay periódico. Eldeber.com.bon. Es rápido. Algo más. Ari. Y más calamperia están hoy las que no pagarían. Tres factores marcan el rumbo de importaciones privadas de carburantes. Ni haremos unas comas que hay que hacer que hoy las que no pagarían. Que hay pagarían que hoy las ni. La apertura del mercado de combustibles representa un cambio relevante para dejar atrás el monopolio y reducir la presión sobre las reservas internacionales. Pero exige dólares, logística eficiente y reglas claras. Ni. Hay que hacer 15 dólar, logística eficiente y reglas claras. La disponibilidad de dólares, una logística que garantice el abastecimiento y una reglamentación clara serán determinantes para que la apertura del mercado de combustible a las exportaciones por parte de privados tenga resultados concretos. Expertos y representantes del sector coinciden en que el decreto supremo 5644, que amplía la participación de privados, es un paso importante, pero advierten que los resultados de la medida dependerán de tres factores. Y en la casa, unas más, sí. Fiscalía pide 6 meses de detención preventiva para Vicente Salazar en San Peter, San Pedro. Seguridad en operativo antidrogas detectan acopio de armas y municiones en el Chaparení. El tema tierra ha sido mal manejada. Se necesita políticas de Estado para dar certidumbre. Hay ministro Justiniano Nesreca y tierra Nesremante. Inglaterra jugará contra Noruega en los cuartos de final. La Canarilla sucumbe ante Haaland y se despide de octavos. Ni. Santa Cruz pronostican un doble frente frío para Santa Cruz. La semana iniciará con temperaturas entre 4 a 11 grados. Ni que no caiga unas más. Sí. Cae para que chirisit saber tu pestaña de crino. El descenso de temperatura se mantendrá hasta el martes y mejorará el clima durante 3 días, pero nuevamente regresará al sur con lluvias. El próximo sábado advierten que las ráfagas de viento superarán los 60 kilómetros por hora. Ni. El frío continuará golpeando al departamento de Santa Cruz y las temperaturas bajas azotarán a la población. Las mismas que irán acompañadas por fuertes ráfagas de viento y precipitaciones leves.
Un doble frente frío es lo que se pronostica para esta semana. Alberto Alpire, director del programa El Señor del Clima, anunció que el arranque de la segunda semana de invierno, la temperatura oscilará entre 4 y 11 grados. La semana comienza con el ingreso de un frente frío riguroso que desplomará los termómetros, seguido por un fuerte repunte del norte, cerrando un segundo frente frío de intensidad leve hacia el fin de semana, indicó Alpire en su reporte meteorológico pronosticado del 6 al 12 de julio de la presente gestión.

Clima: nevada afecta al menos 12 comunidades de Potosí. Hay más de 700 familias damnificadas, niño. País: ladrones saquean el santuario del niño Siquimira y roban una cuna de oro y joyas y ofrendas, niño. Transportistas denuncian filas de hasta 400 camiones en Pisiga por restricción horaria en Chile, niño. País: es eso. El Senado rechaza el tratamiento del presupuesto general de Estado reformulado y preocupa a las regiones, niño. CAE Mundial: Nescamanta, Haaland afirma doblete y con 7 goles alcanza a la cima a Messi y Mbappé. México e Inglaterra chocan por un boleto histórico a cuartos, niño. Neymar anuncia su adiós de la selección brasileña, niño. Cristiano Ronaldo: ojalá no sea mañana mi último partido en el Mundial, niño. FIFA suspende la sanción por tarjeta roja a Balogun y podría jugar contra Bélgica. Rudy García estalla por la habilitación de Balogun antes de Estados de Bélgica, Estados Unidos, niño. Mbappé avisa también a Marte Pantani. En la casa, unas más y hermanas, y hasta más, y que pagarín, que hay huillaisitos, Ari, que hay huillaisitos, ni llanta, que hay doble terremoto, suben a 3.342 los fallecidos y a 16.740 heridos por los terremotos en Venezuela. Chicas, un año, paren unas comas, y que hay guas, edificio urbano, paren, jalas unas pampalón, 3.342. Chamanienta, discurso de Trump: por 200 años de Estados Unidos somos la máxima realización de la historia, ni Jaina, que hay 4 de julio sin aniversario que sean, El presidente de Estados Unidos, Donald Trump, la primera dama Melina Trump, asistieron al mitin del 4 de julio, marcando el 250 aniversario de independencia de Estados Unidos, ni. Durante 2 siglos y medio, nuestra república estadounidense ha sido la máxima realización de la historia humana, dijo Trump a decenas de miles de personas en el National Mall. Sobre el escenario también rindió homenaje a los veteranos de la Segunda Guerra Mundial y de las guerras de Corea y Vietnam, dos naciones que el presidente considera como ejemplos de la batalla contra los comunistas, retomando el mensaje de su discurso del viernes por la noche en el icónico monumento al Monte Rushmore. Trump, ¿ning? ¿Chaykaysaní? ¿Quién acaso más mayor más? ¿Y la tomás que hoy le hiciste con Apagarimpi? Semaniantaj, mundo, tengo una nueva oportunidad de vida, ni expresión sobreviviente del terremoto de Venezuela. 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

0: construir el país desde las regiones, superando fallas del centralismo, el burgomaestre reafirmó la idea.
1: Sí, efectivamente, el modelo federal lo vengo planteando creo que ya 20 años. Y nos debemos hacer una pregunta a todos los bolivianos. Si el centralismo fuera bueno, ¿por qué somos pobres? ¿Por qué somos un país subdesarrollado? ¿Por qué tenemos los problemas de siempre? Entonces, no podemos pedir resultados diferentes haciendo las mismas cosas. Vale decir, si seguimos insistiendo en el modelo centralista, vamos a seguir repitiendo la pobreza, el subdesarrollo en el país. Entonces, el modelo federal solidario que yo planteo es un movimiento que busca reconstituir el país desde las regiones. Nosotros tenemos 335 municipios. Cada uno de los municipios de Bolivia tiene sus propias particularidades, sus propias potencialidades y obviamente también debilidades.
2: Sobre el tema, el presidente del Comité Cívico de Tarija, Jesús Gira, formuló un balance de las condiciones en las que se recibe una fecha tan significativa y las demandas prioritarias del departamento. Asimismo, resaltó el nivel de coordinación con autoridades locales y nacionales para identificar necesidades urgentes y planificar un programa de trabajo.
3: Ayer hemos estado recordando nuestra fundación, 452 años de aquel día tan histórico, tan histórico para nuestra patria grandiosa como es Chica Tarija, por nuestro capitán Luis de Fuentes y Vargas. Entonces, para nosotros los tarijeños, dos fechas tan importantes como es el 4 de julio, como también el 15 de abril, cuando también recordamos el tema de la batalla de la Tabla. Son dos fechas importantes para el departamento de Tarija, donde evidentemente nosotros reafirmamos ese compromiso de los tarijeños de trabajo y bienestar para nuestras futuras generaciones. Con esto son entre los más importantes de lo que viene a ser el proyecto, es que estamos ansiados de que el gobierno nacional pueda poner sus buenos oficios y obviamente viabilizar el desarrollo, no solamente de Tarija, sino del sur del país, Chuquisaca y Potosí.
2: Son las 7 de la mañana con 48 minutos.
0: Proyectista de la Ley de Acceso a la Información Pública clarifica alcance estas observaciones del rubro periodístico.
2: En calidad de proyectista, la senadora de la Alianza Unidad, Soledad Chapetón, fundamentó el proyecto de Ley de Acceso a la Información Pública, aprobado hace días en la Cámara de Senadores, cuyo objetivo es transparentar la información gubernamental así como los recursos del Estado.
0: Afirmó que las observaciones del gremio periodístico se reciben con respeto, pero rechazó que existan vicios de inconstitucionalidad.
4: Por supuesto que se la tiene que debatir, se la tiene que discutir. Esta norma es, por supuesto, perfectible, está en ese tratamiento ahora. De hecho, vamos a entrar a la revisión artículo por artículo y ahí se pueden hacer modificaciones, aclaraciones. Y por último, respecto al tema, Oscar, y a la población, yo voy a tomar el cuidado, he escuchado la entrevista del representante de Cochabamba y, por ejemplo, voy a buscarlo, no solamente a él, sino a todas las instituciones, cabezas de instituciones de representación, para transmitirles, compartirles el documento, justificarles si ellos requieren también la redacción y, por supuesto, lo más principal, escuchar cuáles son sus observaciones para poder tomar en cuenta.
2: La legisladora sostuvo que desconocía el trabajo previo realizado en esta temática y expresó disposición a perfeccionar su proyecto con el aporte de representantes de la prensa.
4: Vamos inclusive, Dios mediante, en un mediano y largo plazo a tener una población y la ciudadanía con libertad de expresión, de opinión, de participación, mucho más informada, con mucho mayor criterio y con mayores capacidades de poder aportar inclusive a que nuestro país mejore en todas sus instancias. Ese es el objetivo mayor que se tiene y lo reitero, yo personalmente me voy a encargar de buscar a las cabezas y a la representación de la prensa en el país, a quienes se han pronunciado principalmente para poder comentarles, transmitirles, y hasta informarles, porque yo soy servidora pública, de cuál es el alcance de esta disposición legal y, como usted lo ha dicho, tener por lo menos lista las posibles modificaciones, que yo también lo puedo presentar en el pleno, porque cuando se retome el mismo, reitero al como información a la población, estos artículos pueden ser perfeccionados y mejorados.
0: Por su parte, el presidente de la Asociación de Trabajadores de la Prensa de Cochabamba, Johnny Ordóñez, se refirió a la normativa y a las posibilidades de perfeccionar su contenido.
5: Tendríamos que tocar la parte, por decir, legal, que estamos también analizando, obviamente, ver la inconstitucionalidad de esta ley que ya ha sido aprobada en parte, ¿no? Y estamos viendo precisamente qué vulneraciones en nuestra constitución política del Estado se están haciendo con la precisamente la elaboración y finalmente promulgación de esta ley. Segundo paso, vamos a tener que inmediatamente interponer nuestros oficios hacia los representantes de esta comisión que se ha creado básicamente para el análisis y posteriormente el debate, para que nos expliquen, nos hagan una ronda de explicación, si es posible, departamento por departamento, o finalmente nos convocarán allá a la ciudad de La Paz para que podamos discutir antes de que exista falencias. Y reitero, nosotros podríamos plantear la inconstitucionalidad, que también es nuestro derecho.
2: Ocho minutos para las 8 de la mañana.
0: Fiscalía presenta imputación formal contra Salazar y pide 6 meses de detención preventiva.
2: De acuerdo a la información, la Fiscalía imputó al secretario ejecutivo de la Federación Departamental Única de Trabajadores Campesinos Túpac Katari, Vicente Salazar, por 5 presuntos delitos cometidos durante los conflictos y solicitó 6 meses de detención preventiva en el penal de San Pedro. La imputación fue presentada ante la jueza de instrucción penal anticorrupción y contra la violencia hacia las mujeres de la ciudad de La Paz. Se solicita a su autoridad disponga la detención preventiva de Vicente Salazar Limachi en el recinto penitenciario de San Pedro de La Paz por el plazo de 6 meses. Así señala parte del documento que ha sido citado. En la imputación, la Fiscalía sostiene que además que el domicilio proporcionado por Salazar no es preciso, advierte que existe riesgo de obstaculización del proceso.
0: Efectivamente, la situación jurídica del dirigente de la Federación Departamental Única de Trabajadores Campesinos de La Paz, Túpac Katari Vicente Salazar Limachi, quedó en manos de la justicia luego de que el Ministerio Público presentara una imputación formal y solicitara su detención preventiva por 6 meses en el penal de San Pedro de La Paz.
2: La Fiscalía atribuye a Salazar la presunta comisión de 5 delitos, instigación pública a delinquir, asociación delictuosa, terrorismo, atentados contra la seguridad de los medios de transporte y atentados contra la seguridad de los servicios públicos. La investigación está vinculada a los bloqueos de carreteras que se prolongaron por más de 50 días entre mayo y junio y que, según las autoridades, provocaron graves afectaciones al abastecimiento, millonarias pérdidas económicas y dificultades para la atención médica de la población.
0: Para sustentar la detención preventiva, el Ministerio Público argumenta la existencia de riesgos procesales, entre ellos la presunta falta de un domicilio plenamente acreditado y la posibilidad de obstaculización de la investigación, elementos que deberán ser valorados por la autoridad judicial durante la audiencia de medidas cautelares.
2: Salazar fue aprehendido el sábado en la ciudad de El Alto y, tras prestar declaración, se acogió a su derecho constitucional de guardar silencio. En paralelo, su defensa presentó una acción de libertad alegando que la aprehensión fue irregular porque no se habrían cumplido las formalidades de notificación previa exigidas por la normativa vigente.
0: La investigación forma parte de los procesos abiertos por los bloqueos nacionales registrados entre mayo y junio de 2026. Según la Fiscalía, Salazar figura entre los dirigentes que suscribieron el denominado Acuerdo Interinstitucional de Unidad y Lealtad, documento con el que se convocó al paro y bloqueo indefinido de caminos para exigir la renuncia del presidente Rodrigo Paz. La investigación también alcanza a otros dirigentes que, según el gobierno, tuvieron un papel relevante en la organización de las movilizaciones. Se menciona, entre los responsables de los bloqueos, a Evo Morales y a Mario Argollo.
2: Cinco minutos para las 8.
0: planifican cumbre por el desarrollo de Potosí próximamente.
2: El diputado de la Alianza Libre, Edgar Segarra, dio cuenta de iniciativas importantes en el departamento de Potosí, como ser una cumbre por el desarrollo con varios ministros invitados y una agenda de trabajo con representantes departamentales.
0: El parlamentario adelantó algunos de los ejes temáticos que serán analizados en la cita y se mostró optimista en consolidar obras y programas de beneficio común.
6: Bueno, nosotros hemos planificado realizarla el día 14 y 15 de agosto. Hemos cruzado ya las invitaciones a los respectivos ministros. Nosotros vamos a hacer ya una agenda en esta semana que tenemos de receso. Estamos yendo visitando municipio por municipio para hacer una agenda conjunta, pero ya tenemos el esquema de lo que hemos planteado. Queremos tocar, por ejemplo, nosotros con el Ministerio de Obras Públicas, riegos, puentes en nuestras comunidades, con el de turismo, queremos hacer un lanzamiento desde el sur del país de todas las riquezas turísticas que tenemos, tanto en riqueza de infraestructura, como también de la gastronomía, en minería. Queremos diseñar un plan de desarrollo nosotros y tecnificar nuestros minerales para que salga ya no este mineral en bruto, sino ya en materia prima hacia el exterior.
2: En otro tema de interés general, el diputado Segarra se refirió a sus observaciones al defensor del pueblo, Pedro Calizaya, por su actuación durante el prolongado periodo de bloqueos sociales y protestas con alto perjuicio para la colectividad. Confirmó una demanda ante la fiscalía por incumplimiento de deberes.
6: Bueno, hemos sido los primeros en plantear, nosotros estamos planteando un juicio penal y el día martes con el doctor Willy Sánchez Peña, que es el consorcio que hemos contratado en varios temas de este asunto, estamos poniendo una demanda nosotros ante la fiscalía por incumplimiento de deberes y por la parcialización que ha tenido esta autoridad con los bloqueadores en el último conflicto que ha pasado en Bolivia y en el golpe frustrado que ha habido de todito este movimiento aventurero que han tenido esta gente. No hemos visto una participación donde el defensor del pueblo haya hecho de que él sea una persona transparente y neutral para atender las necesidades de la gente y atenderlas de cerca, la violación que han tenido en sus derechos cada uno de los ciudadanos, que han estado presos en su propia casa los más de 50 días, han sido sujetos a agresiones físicas, sujetos a agresiones también, les digo, a la salud, a la alimentación. Los transportistas han sido tratados inhumanamente en los caminos.
2: Faltan 2 minutos para las 8.
0: El Tribunal Constitucional también buscará mejorar su presupuesto.
2: En efecto, el Tribunal Constitucional también tendrá este objetivo, lo que se exige por parte del órgano judicial. La intención es inicialmente llegar a 100 millones de bolivianos, después presentar un presupuesto producto de un nuevo estudio, un incremento que será destinado a la modernización de la tecnología en servicios y a garantizar la dotación de insumos básicos. Así confirmó a medios la presidenta Paola Verónica Prudencio.
0: Después de que el órgano judicial iniciara gestiones para pasar de presupuesto de 0.35 a un 5% del presupuesto general del Estado, el Tribunal Constitucional se plantea iniciar gestiones para lograr mayores recursos. Prudencio explicó que la institución que preside no tiene ni el 0.2% de lo que percibe el Poder Judicial, pero está consciente de que la situación del Constitucional es diferente porque los vocales constitucionales y los jueces de garantía dependen orgánica, administrativa y económicamente de la justicia ordinaria.
2: El Tribunal Constitucional también requiere de mayor presupuesto. El porcentaje está siendo analizado por las autoridades para luego plantearlo ante el gobierno central. El presupuesto llega a 79 millones de bolivianos, pero teniendo un incremento de hasta 100 millones, podríamos funcionar, apuntó la autoridad, al aclarar que ese porcentaje es preliminar.
0: señaló que necesitan adquirir nuevos equipos, como computadoras y una infraestructura y un presupuesto adecuados para el funcionamiento del Tribunal Constitucional, cuya sede central se encuentra en Sucre.
2: Prudencio dijo también que lo poco que tiene el Constitucional se está administrando de la mejor manera, con austeridad, según dice, pero ratificó que se harán gestiones para equilibrar el presupuesto en función de las necesidades primordiales. Para plantear un nuevo requerimiento presupuestario, se elaborará un informe técnico de viabilidad, pero adelantó que de momento trabaja en el descongelamiento de causas como prioridad institucional.
0: Aquí finalizamos este bloque de información. Gracias, amigos, por la sintonía.

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1: ¿Cómo es, viejito? ¿Todo bien?
2: Tranqui nomás, bro, aunque un poquito preocupado.
1: ¿Qué ha pasado, pues?
2: Esto, pues, del estado de excepción. No sé, che, creo que no podemos salir entre muchos, ¿no?
1: Tranqui, rey, nada que ver, la vida sigue como si nada. Este estado de excepción busca desbloquear nuestras carreteras nomás para que vuelvan a entrar productos a las ciudades.
2: Ay, ay, ay, ya. Entonces, este fin de fija el partido, ¿no ve?
1: Normal, viejito, todo sigue como si nada. Si está el gran poder, normal se va a armar.
2: Ya, yeah, pero ¿podemos llevar chelas? Ya sabes, pues, creo que hay ley seca.
1: Tampoco hay ley seca, bro, así que normal, nos traemos unas cuantas chelitas, pero ya sabes, todo con moderación.
2: Obvio, pues, choquito, ya me conoces.
3: ¿Qué

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10: A través de Panamericana llega la ronda de corresponsales y comenzamos muy bien la semana. Qué bueno, amigos, que nos acompañen. Gracias. Es 6 de julio y tenemos datos de todo el país. En Punata, el Valle Alto de Cochabamba, recibimos enseguida a José Flores Vidal. Buenos días.
11: Muy buenos días, muy amable. Estas son las informaciones más destacadas. En Villa Gualberto Villarruel, más conocido como Cochumuela, se encuentra el santuario del niño Siquimira o niño hormiga. Esta imagen sagrada en miniatura es venerada en toda la región. Asimismo, los devotos llegan de Bolivia y el mundo a pedir favores. A la vuelta y con mucho agradecimiento le traen joyas en oro y dinero en efectivo. Ayer domingo 5 de julio, los pobladores del municipio despertaron sorprendidos y molestos porque antisociales habían entrado a la capilla violentando la chapa y candados los que aseguraban la puerta principal. De acuerdo al informe de Wilford Acuña, exalcalde municipal, los delincuentes ingresaron y sustrajeron una cuna de oro, joyas y dineros de las ofrendas depositadas por los devotos. Tras conocerse este lamentable hecho, los efectivos policiales de Punata iniciaron las investigaciones para identificar a los autores. El hecho provocó malestar e indignación en los cuchumoleños y las autoridades eclesiásticas de la región, que solicitan a las autoridades sean identificados los autores. El niño Siquimira es una de las imágenes religiosas más veneradas en el Valle Alto del departamento de Cochabamba. Y finalmente, los representantes del sector del autotransporte federado y libre en la región se reunieron sectorialmente realizados en este fin de semana. Determinaron por unanimidad votos resolutivos y Larión García, Jorge Arnés, hacen conocer las contundentes determinaciones. Primero, exigir al gobierno de Rodrigo Paz Pereira una pronta solución a la escasez del diésel y gasolina que afecta al parque automotor de la región. Segundo, ante el dólar flexible, todos los trabajadores del volante se declaran en estado de emergencia, ya que el dólar tiende a subir y nunca bajar. De 8.73 subió a 8.83, lo que significa 10 centavos de dólar. Esto afectará a la economía de los pobladores. Tercero, rechazo total a la nacionalización de los autos chutos por considerar un atentado al sector. Y finalmente, todos los afiliados a las federaciones y las confederaciones se encuentran a la espera de las determinaciones de los dirigentes a nivel departamental y nacional. Desde Panamericana, Punata, en el informe, José Flores Vidal.
10: Gracias por la información, José Flores. 8:09. ¿Cuál es la actualidad en Panamericana Villamontes? Fernando Mullicundo nos informa.
12: Buenos días, amigos de la red Panamericana. Estas son las principales noticias desde Villamontes, ciudad benemérita heroica del país, que presenta cielo completamente nublado, bastante frío, 10 grados centígrados de temperatura. Para informarles que en el municipio de Villamontes, la presidenta de la Asociación de Comercializadoras de Pescado, Emma Valverde, ha hecho conocer su preocupación por la crítica situación que enfrenta el sector pesquero debido a la escasez de pescado en el río Pilcomayo. La dirigente señaló que la disminución del recurso ictícola viene registrándose desde hace varios años, pero aseguró que esta temporada la situación se agravó considerablemente, afectando de manera directa a las familias que viven de la pesca y de la comercialización del sábalo. Indicó que tras visitar la zona de Dorbiní y la frontera, pudo constatar que el cardumen no está llegando a Villamontes, pese a que existen reportes de su presencia en otros sectores del río. Valverde afirmó que el Pilcomayo está sin pescadito y sostuvo que la falta de cardúmenes mantiene prácticamente paralizada la actividad pesquera. Explicó que la buena pesca solo se registró hasta el 15 de mayo pasado. La dirigente explicó que desde su experiencia, una de las posibles causas de esta situación sería la gran cantidad de chalanas instaladas en sectores cercanos a Esmeralda y Cutaiquí, las cuales, según su apreciación, impedirían el avance de los peces río arriba. Yo me atrevo a decir, sin ofender a nadie, que hay muchísimas chalanas y pienso que eso no deja avanzar el pescado. Precisó que viene realizando esta observación desde hace aproximadamente 2 meses. Emma Valverde describió un panorama económico preocupante para Villamontes y aseguró que la falta de pescado está golpeando duramente a quienes dependen de esta actividad. He ido a la feria y los mesones están vacíos, manifestó la representante de una asociación de comercializadoras de pescado. En otra información, indicarles que dentro de las actividades programadas por el mes de julio en la Fundación de la Misión San Francisco Solano, hoy Villamontes, durante este fin de semana, se han desarrollado actividades importantes como la Feria Integral de Salud, donde han participado todos los centros de salud y las cajas de seguro a corto plazo en actividad en la Plaza del Barrio 27 de diciembre, como también se ha desarrollado la Gran Mateada Chaqueña por la Unidad de Villamontes, en homenaje a Horacio Rojas Valderrama. Todo esto ocurrió en el Bioparque de las Aves, con la presencia principalmente de adultos mayores de diferentes sectores urbanos y rurales que se pusieron a matear durante toda la tarde el pasado día sábado como parte de las actividades del mes de julio. Esas son las principales noticias para la red Panamericana, informó Fernando Mullicundo.
10: 8:12 y avanza la ronda de corresponsales en lunes, comenzando muy bien esta semana. Erucía, establecemos contacto con Freddy San Miguel.
13: Buenos días, Bolivia. Informaciones desde Uncía, la capital del folclore del departamento de Potosí. Auto chuto atropelló a un niño de 11 años de edad el día sábado por la tarde, a la altura del Cerro Colorado, próximo casi al regimiento Ilimani. Ocurre un hecho nuevamente que preocupa a la ciudadanía. Un auto chuto conducido por una mujer y un varón atropellaron a un niño de 11 años de edad, cuya humanidad se encuentra en terapia intensiva en la ciudad de Oruro, que ha sido referido por la gravedad de este hecho. Los familiares están muy preocupados y no puede ser esta situación. El tío Nelson Chiri exige que haya justicia y relataba lo siguiente.
14: Mi hermano está siendo atropellado por la altura de Cerro Colorado en Jaime Mendoza, por un auto indocumentado. Y posterior al hecho, al accidente, el conductor se ha hecho a la fuga. De mi familia ha seguido y atado con este, con el, como si con el...
13: Se encuentran detenidos en la policía de Uncía y exigirán que las medidas cautelares, seguramente, o llámese la imputación correspondiente por la autoridad de ley, hará de que el Ministerio Público y el juzgado correspondiente vea toda esta situación, y están exigiendo los familiares justicia ante este hecho. Lo más grave es que los autos indocumentados es recurrente, los atropellos que hacen en la carretera diagonal Jaime Mendoza. Y aparte de eso, hay gente, hasta menores de edad, que conducen sin documentos de licencia de conducir, y es siendo un grave peligro para la sociedad. Confunden que la carretera Jaime Mendoza se constituya en una pista de competencia. Esto no puede ser. Frente a esa situación, el repudio es generalizado de la ciudadanía, que las movilidades realmente tengan sumo cuidado en cuando están tomando la carretera diagonal Jaime Mendoza, que ha cobrado ya varias vidas y también accidentes. Frente a esa situación, piden que las autoridades también pongan coto a todo esto. Frente a esa situación también se señala que lamentablemente estos los autos indocumentados que están deambulando por toda esta región son un peligro mismo para la propia sociedad cuando son conducidos de manera tienen ni siquiera el cuidado de tomar en cuenta y se quisieron dar a la fuga, pero los vecinos detuvieron y hoy están esperando que la autoridad competente decida lo que tiene que hacer. Este fin de semana también acá en Uncía habrá jóvenes en reunión de la Iglesia Católica. El padre Carlos González, párroco y vicario del norte de Potosí, informó de que van a reunirse varios centros mineros de la Iglesia Católica, más de 200 jóvenes, estarán visitando las fechas 11, 12 de este mes de julio en la zona histórica de Miraflores. Se estará realizando reuniones, inclusive se prevé la visita del obispo del departamento de Potosí y otras autoridades de la Iglesia Católica. De la misma manera, también los jóvenes tendrán la oportunidad de la participación de algunas personalidades, entre ellos el politólogo Carlos Cordero, nos estaría honrando con su visita. Son más de 200 jóvenes que estarán este fin de semana aquí en el norte Potosí, en Uncía, desde ya la parroquia San Miguel de Uncía, que es la sede también del Vicariato Norte Potosino, se engalanará con la visita de los jóvenes de los centros mineros de la Iglesia Católica. Desde Uncía, reportó Freddy San Miguel Arenas, Red Panamericana.
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15: Buenos días, Sarita. ¿Cómo estás?
16: Todo bien, doña Carla. ¿Y usted?
15: Muy

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0: Niñas Osa, ¿han escuchado eso del estado de excepción? En las redes dicen de todo y ya no sé qué creer.
1: Ay, hija, yo también estoy confundida. Esta mañana una vecina me ha dicho que iban a cerrar los mercados y que ya no podríamos trabajar. ¿Será cierto?
2: Tranquilas, señoras, no es así. Justamente estaba informándome, los mercados, tiendas, negocios seguirán funcionando normalmente. No hay de qué asustarse.
1: ¿De verdad? ¿Entonces mañana puedo abrir mi puesto como siempre?
2: Claro que sí. El estado de excepción nos va a ayudar a volver todo a la normalidad. ¿No ve que el país necesita recuperarse económicamente?
0: Don Carlos, ¿y eso de la ley seca? ¿Es cierto que no se podrá vender nada en la noche?
2: Tranquilas, no va a haber ley seca. Solo podría haber restricciones en lugares donde existen enfrentamientos, bloqueos y situaciones de violencia.
1: ¡Qué bien, don Carlitos! Bueno, eso ya suena diferente a lo que andan diciendo, como la gente ande desinformando en las redes.
0: A ver, otra duda. ¿Y eso del toque de queda? ¿Qué es, pues?
2: No habrá toque de queda. No se asusten. Las personas podrán circular normalmente. Solo habrá restricciones en zonas específicas donde existe riesgo por la seguridad.
0: Ay, me siento más tranquila. Ya me estaba imaginando otras cosas.

Algo de lo Nuestro trae a continuación la vibrante canción del autor cochabambino Gonzalo Hermosa. En la interpretación, el Cuarteto Pacha, formado en 1995. Ya escuchamos. Ave.

0: única interpretación de Pacha, hemos escuchado Ave de Cristal. Algo de lo nuestro regresa.
1: Continuamos con más en la ronda de corresponsales de esta fecha, 6 de julio. ¿Qué sucede en Quillacollo? Jorge Apaza, buenos días.
2: Gracias, buenos días. Un trágico accidente de tránsito se registró en la ruta cordillerana en la parte norte, a la altura de la comunidad de San Miguel. Un vehículo de transporte público tipo minibús embarrancó, dejando como saldo 8 personas fallecidas y otras tantas heridas. La unidad de tránsito señaló que se procede con las investigaciones del caso para establecer qué es lo que habría causado este grave accidente. Se ha informado que el accidente es porque el minibús habría estado con un exceso de pasajeros. Este vehículo viajaba desde Cochabamba a Morochata. Los heridos fueron atendidos en la clínica Álvarez de Quillacollo. Está en proceso de investigación, lo reiteramos, el motivo del accidente. Otra, la escasez de diésel y gasolina en Quillacollo obliga a los transportistas a las colas interminables, especialmente en la avenida Blanco Galindo, donde funcionan más de una decena de distribuidoras. Los choferes denuncian recortes en la distribución del combustible, lo que les obliga a esperar muchas horas y hasta días en las estaciones de servicio. Al ver esta situación, que parece no tener solución pronta, el vecino Felipe Choque se suma al pedido de que el gobierno boliviano abra el mercado para que los privados puedan importar y comercializar combustibles. Esta medida no buscaría privatizar yacimientos, sino aliviaría la crisis de desabastecimiento y reduciría las largas filas en los surtidores, dice don Felipe Choque.
3: Pienso que hay buenas ideas y aportes que también hacen algunas empresas privadas que podrían dar una solución a la queja o el reclamo de la mala calidad, porque habría siempre mucha demanda de los transportistas, de que han dañado a muchos equipos motorizados, pero si nosotros vemos de que las empresas privadas podrían importar este carburante, me imagino que podría ser una solución.
2: La falta de combustible será siempre un problema para cualquier gobierno, dijo don Felipe Choque. Ese el informe desde Quillacollo, la tierra de la integración nacional. Jorge Apaza Villegas para la Red Panamericana.
1: Son las 8:30 a.m. En Trinidad escuchamos a Raúl Romero en la información. Buenos días.
4: Gracias, buen día. Tenemos cielo nublado, una temperatura de 17 grados centígrados. La reducción de las frecuencias de vuelos desde y hacia Trinidad golpean a la población y al sector turístico del Beni. Las agencias de viajes reportan pérdidas económicas debido a la falta de espacios disponibles para el mes de julio, la llegada de visitantes y perjudica al comercio y las actividades en general. Desde la Asociación Boliviana de Agencias de Viajes y Turismo, ABAVIT, se informó que Cochabamba se ha vuelto un cuello de botella. Todas las conexiones son por Cochabamba y ya no se encuentran espacios, por lo que hay una sobredemanda de pasajes y para todo julio ya están llenos los vuelos, se afirma. Según Boliviana de Aviación, se atribuye a la reducción de aeronaves por mantenimiento luego del intenso uso en más de 50 días de bloqueos registrados en el país. Cambiamos. En las últimas horas, 15 parlamentarios del Beni firmaron una carta dirigida al presidente Rodrigo Paz pidiéndole que cumpla su palabra empeñada. La carta solicita la incorporación en el presupuesto del Estado de la construcción del puente sobre el río Mamoré que conectará Trinidad con las provincias San Ignacio de Mojos y Ballivián, junto con sus obras complementarias. Recordaron que el proyecto constituye una promesa y un compromiso histórico de integración territorial con el Beni. Esta petición al presidente Rodrigo Paz está firmada por 15 parlamentarios, senadores y diputados del departamento. Al cierre de este despacho informamos que en lo que va del año Bolivia, el primer semestre cerró con 44 feminicidios. Cada 4 días una mujer es víctima de feminicidio en el país. Golpear o abusar a una mujer constituye delito y debe ser denunciado a la línea 814-0348. Fue el reporte desde Panamericana, Trinidad.
1: Gracias, Raúl, por la información. Y así llegamos al final de la ronda de corresponsales de hoy. Es lunes, que sea una buena semana, amigos, y que nos acompañen diariamente en el mismo horario. Hasta mañana.

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1: El batazo inicial y arranca el clásico de la mañana. Bienvenidos a quienes se conectan a través de Panamericana en Bolivia y el mundo. Dos sudamericanos más a casa. Paraguay y Brasil no pudieron ante la potencia europea y quedaron fuera. Quedan dos créditos sudamericanos. Argentina y Colombia están en octavos, pero podrían enfrentarse en cuartos de final. Inaudito. FIFA le retira la sanción por una tarjeta roja al norteamericano Folarin Balogun y podrá jugar ante Bélgica. Se viene uno de los choques más esperados. Hoy Portugal y España juegan por octavos de final.
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1: ¡Qué fin de semana de sorpresa! Ramiro Pacheco, ¿cómo estás? Bienvenido.
2: ¿Qué tal, Gonzalo? Muy buenos días a todos los amigos oyentes del Panamericano Deportivo. Como siempre, bienvenidos a esta primera entrega informativa. Y bueno, va pasando los días, se va terminando también este torneo tan importante como es la cita del fútbol a nivel mundial. Y bueno, nos ha dejado muy buenos encuentros el fin de semana, sobre todo con Cabo Verde y también la selección de Argentina. Muchos señalaban que Bocinha iba a aguantar por lo menos un primer tiempo, pero que la victoria incluso iba a ser abultada por parte de Argentina por lo que ha mostrado desde los primeros partidos que ha tenido justamente Lionel Messi. Pero qué goles de factura ha tenido Cabo Verde, sobre todo el empate 2-2 y también las tapadas a Lionel Messi. Así que Bocinha se fue nada más con muy bien recordado y sobre todo, como alguien diría, ¿no?, el campeón del pueblo, podríamos mencionar, al conjunto de Cabo Verde, que ayer fue recibido espectacular el recibimiento justamente en su país.
1: Qué buen título le diste, el campeón del pueblo, a Cabo Verde, porque se metió en el corazón de todos los amantes del fútbol. Sin embargo, hay que ponderar también lo que hizo Argentina en el partido, se sobrepuso a este equipo con tanto corazón y avanza a paso firme. Lo de Paraguay y la polémica que ingresa nuevamente, ¿hasta dónde está permitido el fútbol o el antifútbol? Si es juego aguerrido, si no es juego aguerrido, en un partido muy polémico termina siendo eliminado también a manos de Francia. Y lo de ayer, te digo, sorprende. Yo lo daba a Brasil en la siguiente instancia, pero creo que subestimamos el poderío de Erling Haaland, el vikingo noruego, que le das una, lo puedes dominar 89 minutos y en uno te cambia la historia de un partido absolutamente, y es lo que sucedió. Brasil probó una cucharadita de lo que es Erling Haaland y México, con el corazón, con la gente, con su estadio, no pudo tampoco.
2: Sí, a ver, de Brasil, tenía un penal a su favor en los primeros minutos, en el minuto 14, para ser preciso, y Vinicius Junior tenía el balón en su mano. Daba la sensación de que él iba a pegarle el esférico, pero mira la banca de suplentes y Guimaraes erra el penal muy bien el portero justamente de Inglaterra, o en este caso hablamos de Noruega, y prácticamente ahí se vino abajo la selección de Brasil, a pesar de que tuvo muy buenos ataques el representativo de Sudamérica, pero lamentablemente no le alcanzó para este partido. Un 66% que dominó Noruega contra un 34% del representativo sudamericano. Y como bien decía, ¿no? Lo había señalado en un momento Gonzalo, de que a Haaland no hay que dejarle ni un centímetro vacío, porque sabe aprovechar muy bien el androide.
1: Tremendo el androide, tiene 7 goles junto a Mbappé y junto a Messi, los 3 goleadores del Mundial. No hay que armar para mí una película en el penal de Brasil, porque es muy común hoy que alguien tome el balón, espere a que los rivales por ahí molesten, digan lo que tienen que decir, y cuando se despeja el área, le da el balón al ejecutante. No significa que Vinicius se haya desanimado, que se haya acobardado, que haya recibido a último momento la instrucción desde el banco de suplentes. Puede ser lo que dijo Ancelotti, que ya había un ejecutante designado.
2: Es una situación ya moderna, ¿no? De que se agarre el esférico el que parece que va a patear el penal,
1: claro.
2: Cuando le insultan, le dicen de todo, improperios, etcétera, pero viene otro, es el que es importante, ¿no? Como lo que hace, por ejemplo, acá en Bolivia, Bolívar.
1: Por ejemplo.
2: Pues va a patear...
1: Es Robson el que agarra Robson, la pelota normalmente.
2: Y a Robson, la barra del equipo contrario, le dice absolutamente todo, pero el que va a patear es justamente, hablamos de Dorni Romero, quien va a patear el penal más tranquilo, más relajado, y obviamente no falla en esa situación. Pero esa jugada no le salió a Brasil ayer.
1: Correcto. A ver, analizamos los cruces definidos en cuartos de final. Antes de ir a la pausa y escuchar a los protagonistas, Francia con Marruecos. Yo diría que no se confíe Francia. Viene muy bien Marruecos.
2: Eso se va a jugar el jueves 9 de julio a las 4 de la tarde en Boston.
1: Bueno, eliminó a Países Bajos y eliminó a Canadá. Buenos carteles para Marruecos. Y el otro partido por cuartos de final ya confirmado. Noruega, Inglaterra, todos queríamos una llave latinoamericana y será una llave europea.
2: Eso se juega el 11 de julio, el sábado 11 de julio a las 5 de la tarde en Miami.
1: Por ahora esos son los cruces en cuartos de final confirmados. Luego de la pausa les contamos quiénes juegan hoy definiendo más plazas en esta instancia.
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1: Qué linda fecha que tenemos hoy. A las 3 de la tarde, Portugal enfrenta a España. Qué duelo. Bueno, frontera, vecinos en el mapa, en los países. Y la rivalidad que existe entre algunos jugadores, una maravilla. A las 8 de la noche, Estados Unidos enfrenta a Bélgica, completando otra llave para cuartos de final. Ramiro, el fútbol es cruel. No deja de ser un juego. No importa si eres local, si estás en tu estadio, si hay altura, la emoción de la gente gritando todo el partido, las ganas y el hambre del equipo de hacer historia y de la gloria, sigue siendo un juego. Y el que está fino, efectivo, El Maduro, como lo fue Inglaterra ayer, te saca del Mundial y no hay dónde ir a llorar.
2: Totalmente. Bueno, ayer el conjunto de Inglaterra estuvo ganando 2-0 y estaba atacando México. Ojo que estaba apretando México.
1: Ahora, México.
2: Sí, y en los primeros minutos, eso fue hasta el minuto 34, que parecía que México iba a inaugurar el marcador. Había tenido un ataque nada más hasta el momento Inglaterra, pero sin peligro a la portería, ¿no? Y luego ya en un contragolpe, Bellingham anota el primer tanto después de un pase de Saka, que sacó a la defensa del conjunto mexicano. Y en el segundo, mira, minuto 36 al minuto 38, dos minutos. Nuevamente un error garrafal de Mora en el medio sector, pierde el balón teniendo justamente la posesión del esférico, le quitan el balón en el medio terreno y ahí viene otra vez el jugador Kane que pasa justamente una pared que hace con Bellingham y este no perdona, anota el segundo 2-0, no se lo podía creer, pero y México también empezó a buscar lo suyo.
1: Sí, hay que darle mucho crédito a Harry Kane en ambos goles. Uh-huh. Porque fue impresionante lo suyo, ¿no? Arrastrando marca en el primer gol y entendiendo que Bellingham podía llegar por la espalda. Y en el segundo gol asistiendo. Un goleador, bueno, aunque no tengas ángulo, siendo goleador vas y buscas el remate, buscas la gloria. Pero el pase que le dio al medio dejó fuera de combate al portero rival y le permitió el doblete a Bellingham. Y después, bueno, tuvo su premio marcando en el penal. Para mí, el MVP del partido no fue Bellingham, para mí fue Harry Kane.
2: Bueno, ahí está, pero con errores de México, lamentablemente hay que ponerlo de esa manera, no puedes dejar libre, eso también tenemos el mismo error nosotros en nuestro fútbol, de dejar libre a los delanteros, los marcadores centrales se van a un solo hombre, el lateral está perdido, no aparece ni por derecha ni por izquierda, y así pasó ayer en los goles del conjunto de Inglaterra. En el minuto 42, Quiñones, el colombiano naturalizado mexicano, anotó el 2-1, se fueron al descanso, y en el segundo tiempo una expulsión, Jarel, que lamentablemente el balón también le jugó mala pasada al tratar de quitarle del piso al jugador mexicano. Lamentablemente el balón impide que el pie vaya abajo y va directamente a la canilla del mexicano y de esa manera se
1: es
2: queda
1: cierto,
2: con un hombre
1: hace
2: menos,
1: como ¿no? trampolín el balón, ¿no?
2: Sí, lamentablemente. Ahora el balón se hizo expulsar a un jugador. Mientras tanto que Harry Kane de tiro penal anotó el 3-1, un hombre menos en el minuto 60 ya iba con esa situación, y en el minuto 69 hablamos del jugador Jiménez anotando de tiro penal el 3-2, y de esa manera clasifica Inglaterra a la siguiente instancia.
1: Las palabras de Javier el Vasco Aguirre, técnico de México, que ya no es más, se despidió de su gente de la Azteca y de la Tri.
10: Atribuyo que en las grandes ligas tienes que hacer el partido perfecto para ganar en Inglaterra en unas circunstancias normales. Esos dos goles nos pesaron mucho y cuando nos repusimos llegamos con mucho ánimo al vestidor, con muchas ganas de revertir el marcador, y viene el tercer gol que evitable a todas luces que nos condena, ¿no? Remamos contra la corriente, después contra 10, intentamos variantes pero no fue posible. Ellos defienden bien, es un equipo muy sólido, son el 4 del mundo y había que intentarlo. Me despido de la selección, me despido del Estadio Azteca, fue mi último partido aquí y me voy también con mucho orgullo después de tantos y tantos y tantos años, con mucho orgullo y mucho sentimiento, porque aquí viví bueno, gran parte de mi vida futbolística. Yo les di un abrazo a todos ellos, les agradecí lo que hicieron por este país. Y les deseo lo mejor a Rafa, le un gran abrazo entrañable.
1: Bueno, sí, Ramiro.
2: Y el jugador Bellingham hizo algo muy conmemorativo que no se va a olvidar Mora. Mora estuvo mal después del partido porque fue un error haber salido, se hizo quitar el esférico y vino el segundo de Inglaterra. Y Bellingham se le acercó, intercambiaron camisetas. Le dijo algunas palabras, obviamente de aliento para el joven jugador del plantel mexicano.
1: 17 años, toda la vida, toda la carrera.
2: Va a estar en la Premier League, lo están observando justamente.
1: Y muy merecido. ¿Verdad? ¿Qué pasa con Brasil? Fin de ciclo para varios jugadores. No sabemos todavía qué pasará con Carlo Ancelotti. Nunca fue Brasil. Permítame decirlo de esa manera, porque totalmente. Nosotros tenemos en la mente un scratch, la canariña, cuando está el amarillo, ese escudo, el yogo bonito, que no aparece hace bastante tiempo y se va tempranamente de este mundial
2: el fútbol
1: sin
2: técnico,
1: haber aparecido.
2: El fútbol técnico que sabía mostrar, ¿no? No
1: y había. Tuvo un chispazo en el segundo tiempo frente a Japón y nada más. Fue sometido por Noruega Y cuando enfrentas a Haaland, si no eres milimétrico y exacto, te pasa lo que le pasó a Brasil. Cuando no eres efectivo, cuando no marcas el penal, terminas cobrando.
2: Totalmente. Bueno, ahí está la situación de Brasil. Neymar, me parece que no va más en la selección de Brasil. Si estamos viendo la finalización de un mundial para Messi, para Cristiano Ronaldo, para, bueno, ya se fue justamente Luka Modric, ya se retiró del mundial, ya no lo veremos más. Ahora Neymar también se retira de la selección brasileña.
1: Pero hay varios, ¿no? Casemiro, hay varios nombres, Vinicius, que le han dado mucho.
2: Alisson, bueno, buen portero, ¿eh?
1: Por edad, por ahí Vinicius tiene todavía tela que cortar, pero Casemiro, muchas falencias en el medio campo, en la parte física, y lo anunció. A ver, escuchemos a Carlo Ancelotti luego del partido en dos temas claves: renovación en el equipo, que sí va a existir si hacen respetar el contrato de él y no lo despiden. ¿Y por qué pateó Bruno Guimarães el penal y no Vinicius Junior? Ya nosotros dijimos que es una estrategia por ahí el pasar el balón, pero por ahí todos pensábamos que Vinicius lo iba a patear, ¿no?
2: Totalmente, daba la sensación, uno de los mejores jugadores que hasta el momento está pasando en Brasil es Vinicius, pero miró a la banca, como bien lo habías apuntado, y le dio el balón justamente a Guimarães.
1: Confirma Carlo Ancelotti que la decisión vino de un estudio estadístico que hicieron desde el cuerpo técnico.
11: Porque hicimos una estadística de un año, dos jugadores rivales, también de nuestro, o mejor, la selección era Rafinha, obviamente que estaba aquel momento en el campo, o mejor, a tirar el penalti a Neymar, después Igor Thiago, después Rafinha, y después Rafinha era Bruno Guimarães. Y después Bruno Guimarães era Martinelli. Escogimos Bruno Guimarães porque pensábamos que era o mejor no campo. Obviamente tenemos que pensarlo. Es bastante evidente que no medio campo ha hecho que tienen que salir jugadores de nivel, jóvenes, pero tenemos jóvenes no fútbol brasileño que puedan estar en la selección en el futuro.
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1: Ya lo dijimos, hay tres goleadores en este mundial: Messi, Mbappé y Haaland. Todos con 7 goles. ¿Alguien puede negar que es el Mundial de las Estrellas?
2: Totalmente, bueno, son... ¿Y qué goles que meten? ¿Ah? ¿Qué goles que convierten? Harry Kane está muy abajito, 6 goles tiene. Y veremos qué es lo que sucede más adelante en la siguiente fase de este torneo tan importante del planeta. Bueno, ahí están los goleadores, reiteramos, Lionel Messi con 7 de Argentina, Mbappé de Francia con 7, Haaland de Noruega con 7 y abajito nuevamente reiteramos Harry Kane de Inglaterra con 6 goles.
1: Perfecto. A ver, hoy aparecerá otra estrella, Cristiano Ronaldo. ¿Quién sería la estrella de España? ¿Lamine Yamal? ¿Pedri? Para mí más relevante Pedri.
2: Yo me voy por el lateral por izquierda.
1: Cucurella.
2: Cucurella.
1: Bueno, hoy se enfrentan 3:00 p.m, Portugal con España, lindo duelo con historia. Habló Cristiano Ronaldo justamente sobre este partido, opinó sobre el rival de turno.
5: Tú sabes muy bien, yo tengo un cariño muy especial por España, mi familia es española prácticamente. Tengo casa ahí, tengo negocios ahí, tengo todo, mis mejores amigos son españoles, algunos de ellos. O sea, yo les digo y me comentan, a España no está... No es... Mira, España es siempre candidata a ganar lo que sea, mundiales, Eurocopas, Confederation Liga. Sabemos que mañana ellos ya ganaron esta competición. España, teóricamente, es favorito, porque ya ganó y tiene más títulos de que Portugal. Pero es una competición diferente, jugadores diferentes, hay cansancio, hay lesiones, el ambiente... El calor, que mañana va a estar bien, va a estar con aire acondicionado. Es un partido bueno de disputar. Yo a mí me encanta jugar contra España porque mi récord contra España es bueno. Yo jugué unas 10, 11 veces contra España y está muy equilibrado. Mañana será lo mismo. Quien tiene los mejores detalles en el partido, pues ganará. Espero que sea Portugal. Yo creo, estoy con ese feeling que vamos a ganar.
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15: Bueno, y obviamente terminan ciclos en este mundial, aunque Alfaro, por ejemplo, después de la eliminación polémica de Paraguay, polémica por cómo se dio el partido, pero bueno, Alfaro dijo que se tomará su tiempo, esperará que la espuma baje para ver si continúa en Paraguay o se retira, como le prometió a su familia.
16: Bueno, esa es la novedad, ¿no? Porque todos los técnicos en este momento que están siendo eliminados están renunciando. Y Alfaro en este momento todavía va a ver si va a continuar al frente de la albirroja o toma otro camino. Fue un buen partido, a pesar de que no tuvo posición de esférico, ya que estuvo un 70% el conjunto francés contra un 30% del representativo sudamericano. Lo que no me gustó de Mbappé es al final del partido que el guardameta Gil le fue a dar la diestra y no ni lo miró, me parece
15: te
16: que...
15: Te patean ya todo el partido, te provocan todo el partido y te dan la mano al final.
16: Pero terminó el partido y todos obviamente, como buen perdedor, ir a darle la mano al ganador, felicitarlo y listo, pero Mbappé hizo... Me parece que no estaba...
15: ¿La culpa la tiene Mbappé?
16: Para mí sí.
15: Bueno, hasta mediodía. Sin más que decir.
16: Simplemente, 12, sí. Simplemente apuntarte, Bosinha está en la mira del Inter de Miami.
15: Gracias, Ramiro. 12:10. Volvemos con más información. Ahora los dejamos en la mejor compañía. Siempre Panamericana.
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0: Son las 9 de la mañana con un minuto.
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2: Amigos y amigas mías, bienvenidos a una audición más de este programa de la serie El Mensajero de su Destino. Para mí es demasiado satisfactorio y sobre todo reconfortante poder estar todos los días frente a estos micrófonos y frente a estas cámaras, llegando hasta ustedes gracias a la oportunidad que me dan de ingresar hasta sus hogares con este programa El Mensajero de su Destino. Es demasiado satisfactorio para mí poder transmitirles energía vibracional positiva y poderles indicar el camino indicado del éxito y la felicidad, del bienestar y de la tranquilidad, para que ustedes puedan empuñar el faro de la interna luz y transcurrir el camino que recorrieron los más elevados seres de la raza, para que ustedes puedan superar cualquier tipo de obstáculos, barreras o dificultades que se les presenten en el amor, en el hogar, en el trabajo, en la salud, en el bienestar en general que ustedes están viviendo y que muchas veces se les presentan dificultades por doquier y no pueden tener paz y tranquilidad, sobre todo en el hogar, en la familia y en el campo del trabajo van todos los días para atrás como el cangrejo. Quiero decirles que yo soy Lixer de la Serna y mi profesión es astrólogo, parapsicólogo y guía espiritual, quien le habla a un hombre de 75 años de edad y 55 años de experiencia como guía espiritual, para orientarlo por el sendero de la felicidad y el bienestar. 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Yo me siento feliz y contento porque estoy con su atención. Me encanta cuando ustedes, amables oyentes, están ahí atentos a este programa El Mensajero de su Destino. Pero quiero hablarles también que si me quieren ver en vivo y en directo, este programa, para todas las personas que me escuchan a través de esta emisora y quieren ver el programa en vivo y en directo, entonces entren a la página de Facebook, donde dice, busque la página de Facebook ahí, la lupita, y escriba Astrólogo Grupo Lixer Internacional. Escriba ahí en la lupita Astrólogo Grupo Lixer Internacional, o escriba Lixer Serna, Lixer Serna, cualquiera de los dos. Ahí usted va a ver el programa en vivo y en directo todos los días a esta misma hora. Y por esta emisora y por las páginas de Facebook. Bueno, amables oyentes de la sintonía, me pueden ver en cualquier parte del mundo. Envíele el nombre de estas páginas allá a su pariente, a su hermano, a su tío, a su primo, al familiar que usted tenga. En España, en Estados Unidos, en Chile, en Argentina, en Perú, donde sea. porque nosotros generamos este programa y llegamos a todos los niveles del mundo a través de las páginas sociales de Facebook. 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Para aquella persona que tiene un negocio y no vende nada. Para aquella persona que trabaja y lucha y entre más trabaja, más menos consigue. Que en vez de ir para adelante, va para atrás como el cangrejo. Para toda aquella persona que le llega el dinero a sus manos y se le va como la sal en el agua, como el humo del cigarrillo. Para toda aquella persona que por donde mete la cabeza le va mal y fracasa. Que no tiene adelanto, progreso, felicidad y bienestar en nada. El perfume Abre Camino le ayuda a usted a conseguir un buen empleo, un buen trabajo, a obtener un buen negocio, a tener buenas ventas. Para que usted pueda progresar y pueda salir adelante. 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Bueno, hermanos espirituales, vamos con los primeros seis signos del zodiaco para el día de hoy, para Aries. Nacidos entre el 21 de marzo y el 20 de abril. Tenemos la carta que es el 6 de bastos. Le dice a los nativos del signo de Aries que deben de tener mucho cuidado en el día de hoy, ya que se le pueden presentar inconvenientes, pequeñas discusiones en el campo laboral. Trate usted de evitar los roces y las discusiones con los compañeros de trabajo. En el campo del amor debe tratar usted de buscar una mayor comunicación con su pareja, pero especialmente en el campo de la salud, trate de no cometer excesos nativos de Aries. Y para los nativos del signo de Tauro, nacidos entre el 21 de abril y el 20 de mayo, le decimos a los nativos del signo de Tauro que tienen el caballo de copas. El caballo de copas le dice que usted en el día de hoy, Tauro, puede montarse tranquilamente en su corcel, cabalgar libremente por el camino de la vida, que se le van a ir presentando a usted una serie de oportunidades para que las pueda ir aprovechando. Acuérdese, Tauro, que las oportunidades se van y no vuelven. La oportunidad en el campo laboral, en el campo económico, en el campo del negocio. Pero también, Tauro, en el campo del amor, tiene que aprovechar al máximo la oportunidad que se le presente, pero ojo, si usted está casado, deje pasar esa oportunidad. Y mucho cuidado, Tauro, camine despacio porque puede tener alguna torcedura de pie o de tobillo. Y para los nativos del signo de Géminis, nacidos entre el 21 de mayo y 21 de junio, tenemos la carta, hermosa carta de la emperatriz, la reina de la noche. Para los geminianos, le dice la emperatriz, la reina de la noche, que verdaderamente usted en el día de hoy se le van a presentar grandes oportunidades, pero tenga mucho cuidado de no dejarse entusiasmar. No se deje vislumbrar porque todo lo que brilla no es oro. Si usted va a hacer algún negocio, si va a emprender algún trabajo diferente, tenga mucho cuidado y analice bien la decisión que va a tomar. En el campo del amor, para los nativos del signo de Géminis, posible reconciliación si está usted en problemas o en dificultades con su pareja. Y para Géminis, en el campo de la salud, es importante que se haga un chequeo médico para que evite complicaciones. Y para Cáncer, del 22 de junio al 22 de julio, los cancerianos tienen una carta muy bonita, que tienen la carta de la sota de oros. La sota de oros le dice que en el día de hoy puede llegar usted a recibir dinero completamente inesperado. Le puede llegar a usted dinero nativo del signo de Cáncer. Puede ser de algo que le debía hace mucho tiempo, o puede ser de unas horas extras, o algún dinero atrasado en su trabajo. Eso le va a beneficiar mucho. Pero es importante que usted no lo malgaste, que no lo dilapide. Cáncer, en el campo del amor, es importante que trate de tener una mejor relación y más comunicación con su pareja. Y en el aspecto de la salud no tiene nada que temer, nativo de Cáncer. Y para los nativos del signo de Leo, para los nativos del signo de Leo, nacidos entre el 23 de julio y el 22 de agosto, tenemos la carta de

agosto y el 22 de septiembre. Tenemos la carta del As de Oro para los nativos del signo de Virgo. El As de Oro le dice a los nativos del signo de Virgo que es momento de que le preste más atención a su economía. Tenga mucho cuidado para que evite pérdidas en el día de hoy, especialmente si usted va a hacer alguna inversión, asesórese muy bien. En el aspecto afectivo y sentimental, cuente con todo el respaldo incondicional de su pareja Virgo. Y en el campo de la salud, es importante, nativo del signo de Virgo, que tenga mucho cuidado en comer o el beber, hágalo moderado. Bueno, hermanos y hermanas espirituales, este programa El Mensajero de su Destino llega a todos y cada uno de ustedes diariamente a esta misma hora y por esta misma emisora. Y nos pueden ver en vivo y en directo a través de la página de Facebook de Astrólogo Grupo Lixer Internacional o también de la página de Facebook de Lixer Serna. Llegamos hasta ustedes llevándoles palabras de armonía y de felicidad. 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Vamos a empezar a responder los mensajes en el día de hoy. Tenemos muchos mensajes y en este momento tenemos el primero que dice Grupo Lixer Internacional, buenas tardes. Yo soy Cristian Flores, nací el día 9 de septiembre del año 1988, desde Bulobulo yo le escribo. Por favor, quiero que me aconsejen, en mi trabajo todo cambió. Hay problemas, discusiones, un ambiente pesado que no me deja avanzar. Siento que algo no está bien, esto me está afectando demasiado. Yo le ruego a su ayuda urgente, gracias por su tiempo y quedo a la espera. Bueno, apreciado amigo Cristian, usted que me escribe desde Bulobulo, me puedo dar cuenta que usted es un hombre que trabaja en una empresa bastante grande, en una factoría en la cual usted ocupa un alto cargo. Pero de un tiempo para acá usted viene sintiéndose bastante acobardado. Usted siente un ambiente completamente pesado y hostil allí en su campo laboral. Y como usted dice que siente que algo no lo deja avanzar y siente que las cosas no están bien, se siente afectado. Esto no es una mera casualidad. Esto es una serie de influencias negativas que a usted le están poniendo, porque a usted lo quieren sacar de allí de la empresa, porque hay personas interesadas en ocupar su lugar. Entonces usted está siendo víctima de un trabajo de brujería para alejarlo, para sacarlo de la empresa, para bajar su rendimiento, para que a usted lo puedan desplazar de ahí. Es muy importante que usted venga a una consulta urgente para entregarle un protector, entregarle un que va a ser como un pararrayos que no va a permitir que esas personas le continúen haciendo este trabajo de brujería para sacarlo del trabajo. Lo voy a esperar urgentemente en la ciudad de Yapacaní, que le queda a usted más cerca. Usted que me escribe de Bulobulo. 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Bueno, amables oyentes, vamos a seguir adelante con el horóscopo personal para el día de hoy. Para los nativos del signo de Libra. Tenemos para los nativos del signo de

0: libra el rey de espadas. El rey de espadas le indica a los nativos del signo de Libra que es importante que usted esté a la expectativa y no se deje sorprender por personas inescrupulosas que quieren ponerle obstáculos y barreras en su camino, en su trabajo y en su progreso, Libra. Por eso es muy importante, nativo de Libra, que usted esté al pie de su pareja y busque el apoyo incondicional que ella le brinda. Y en el campo de la salud, para los nativos del signo de Libra, es importante que ustedes se cuiden de trasnocharse o de conducir su vehículo a altas velocidades, o si conduce moto, mucho cuidado también, porque puede haber un pequeño o ligero accidente, Libra. Y para los nativos del signo de Escorpión, nacidos entre el 23 de octubre y el 21 de noviembre, tenemos el caballo de espadas. El caballo de espadas significa y nos rememora que usted es un verdadero guerrero, Escorpión. Usted es un luchador, usted es un trabajador, usted es una persona que no necesita que nadie le regale nada. Usted tiene que salir adelante por sus propios esfuerzos y por sus propios medios. Pero tenga cuidado que en su entorno hay mucha gente que le envidia y lo quiere ver acabado y destruido. No se confíe. Por delante a usted le brindan la mano, le brindan la amistad, y por detrás le curan la guerra, le clavan el puñal de la traición. Confíe usted en su pareja ciegamente y déjese aconsejar. Y en el aspecto de la salud, no cometa excesos. No cometa usted muchos excesos o querer hacer todo a la vez, porque se va a llenar de estrés y esto le afecta. Y para los nativos del signo de Sagitario, los sagitarianos nacidos entre el 21 de noviembre y el 21 de diciembre tienen la carta del 2 de espadas. El 2 de espadas le dice a los nativos del signo de Sagitario que usted es una persona que tiene que empezar a entender de que hay cosas positivas y favorables en la vida que a usted le favorecen, pero tiene que dejar de cometer errores como estar invadiendo los terrenos ajenos. Respete usted a las demás personas para que lo respeten a usted, y de esa manera hágase cargo de su propio negocio, tenga su propia responsabilidad y no delegue funciones. En el aspecto sentimental, no sea usted esa persona tan obsesiva o tan tóxica, nativo del signo de Sagitario. Y en el aspecto de la salud, tiene que tener usted un control médico urgentemente, porque se avecinan problemas de salud, Sagitario. Y para los nativos del signo de Capricornio, los capricornianos nacidos entre el 21 de diciembre y el 19 de enero tienen la carta de la Reina de Espadas. La Reina de Espadas le dice a los nativos del signo de Capricornio que está cerrando un ciclo de sequía y viene un ciclo nuevo, positivo, lleno de oportunidades y de posibilidades para que ustedes puedan salir adelante y puedan llegar a encontrar el proyecto o realizar la meta que se habían trazado y se habían comprometido. Todo está muy bien para los nativos de Capricornio con la Reina de Espadas. Le está abriendo las puertas y los caminos. Pero esto indica también que en el campo del amor usted puede llegar a conocer también a una persona que le va a despertar mucho interés y que le va a despertar maripositas en el estómago, Capricornio. En el aspecto de la salud, si va a comer o a beber, hágalo moderadamente. Y para los nativos del signo de Acuario, los acuarianos nacidos entre el 20 de enero y el 18 de febrero tienen la carta del 4 de copas. El 4 de copas le indica celebración. Celebración positiva, porque posiblemente regrese nuevamente a la casa, al hogar, a la familia, una persona que se había ausentado hace mucho tiempo. También hay posibilidades de que usted tenga un aumento de sueldo o un ascenso en su trabajo. Y lo más importante, que haya una buena reconciliación en el campo afectivo si usted ha estado distanciado o peleado con la persona que ama o que quiere. También quiero decirle que en el aspecto de la salud, para los nativos del signo de Acuario, es importante que ustedes se cuiden de un golpe, una caída o algo similar. Bueno, amables oyentes de la sintonía, vamos con el último signo del zodiaco. El último signo del zodiaco, que es Piscis, nacido entre el 19 de febrero y el 20 de marzo. Para los piscianos, tenemos la carta del 2 de oros. El 2 de oros le dice a los nativos de Piscis que está empezando a germinar la semilla que ha plantado, y esto se avecina una muy buena cosecha para usted, nativo de Piscis, porque con su constancia y perseverancia va a conseguir todos los objetivos que se había propuesto. En el aspecto afectivo y sentimental, pronto llegará una persona que va a reunir todas sus expectativas. Y en el campo de la salud, va encontrando mejoría lenta y paulatinamente, Piscis. Bueno, amables oyentes de la sintonía, quiero recordarles que si ustedes me están viendo a través de la página de Facebook de Astrólogo Grupo Lixer Internacional o página de Facebook de Lixer Serna, pueden ver este hermoso ramillete de cartas del tarot acá en nuestra guía astrológica, que es demasiado lindo y demasiado bonito, para que ustedes se den cuenta que este problema tiene solución en todo lo que usted pueda darse cuenta. El mensaje es directo que nosotros le damos. 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Bueno, amables oyentes, seguimos con los mensajes, son muchos los que están llegando. Y dice Grupo Lixer, buen día, yo soy Rosa Elvira Paredes, nací el día 3 de mayo de 1970. Le escribo de Entre Ríos, por favor, escúchenme. Yo tengo mareos constantes, siento que me voy a caer, mi cuerpo no responde. Esto me asusta mucho. Siento que algo no está bien, no sé qué me pasa. Yo tengo mucha preocupación, le suplico me ayude urgente, muchas gracias. Elvira, he hecho un estudio pormenorizado a su caso a través de su fecha de nacimiento del 13 de mayo de 1970 y me he podido dar cuenta que usted es una persona que tiene un desenvolvimiento sumamente positivo y favorable en su vida. Usted es una persona que tiene un hogar bien constituido ante los ojos de Dios y ante los ojos de la sociedad. Tiene una familia bien formada con su esposo, con sus tres hijos, pero lamentablemente a usted le tienen mucha envidia y a usted le han dado un brebaje, un tomizo, un hechizo para la ruina destruida. Así que por eso detectan los doctores lo que usted tiene y usted siente esos mareos, esas ganas de vomitar, que se va a caer y lamentablemente cada día está de mal en peor. Usted tiene que venir urgentemente a una consulta porque lo que usted tiene es algo maléfico. No es nada normal, no es nada de la ciencia médica. Es un trabajo maléfico que le han dado a tomar a usted para verla arruinada y para verla destruida. Bueno, hermanos y hermanas espirituales, yo quiero decirles que este programa se transmite todos los días a esta misma hora y por esta misma emisora. Y también nos puede ver en vivo y en directo a través de la página social de Facebook, en la página de Astrólogo Grupo Lixer Internacional, Astrólogo Grupo Lixer Internacional en Facebook o Lixer Serna en Facebook. 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Todas las consultas las atiendo yo personalmente. Es importante que tengan en cuenta, quien les habla es el que los atiende. Quiero decirles que los quiero mucho, que Dios los bendiga y hasta entonces.
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0: Son las 9 de la mañana con 46 minutos.
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1: Son las 9 de la mañana con 59 minutos.
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0: Son las 10 de la mañana con 12 minutos.
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2: Amigos y amigas mías, bienvenidos a una audición más de este programa de la serie El Mensajero de su Destino. Para mí es demasiado satisfactorio y sobre todo reconfortante poder estar todos los días frente a estos micrófonos y frente a estas cámaras, llegando hasta ustedes gracias a la oportunidad que me dan de ingresar hasta sus hogares con este programa El Mensajero de su Destino. Es demasiado satisfactorio para mí poder transmitirles energía vibracional positiva y poderles indicar el camino indicado del éxito y la felicidad, del bienestar y de la tranquilidad, para que ustedes puedan empuñar el faro de la interna luz y transcurrir el camino que recorrieron los más elevados seres de la raza, para que ustedes puedan superar cualquier tipo de obstáculos, barreras o dificultades que se les presenten en el amor, en el hogar, en el trabajo, en la salud, en el bienestar en general que ustedes están viviendo y que muchas veces se les presentan dificultades por doquier.

mi número de teléfono para que ustedes se puedan comunicar conmigo, para que me envíen sus mensajes diciéndome su nombre, su apellido y su fecha de nacimiento, y me digan de dónde me escriben y cuál es el problema que ustedes tienen, qué es lo que les agobia en su vida. 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Yo me siento feliz y contento porque estoy con su atención. Me encanta cuando ustedes, amables oyentes, están ahí atentos a este programa El Mensajero de su Destino. Pero quiero hablarles también que si me quieren ver en vivo y en directo, este programa, para todas las personas que me escuchan a través de esta emisora y quieren ver el programa en vivo y en directo, entonces entren a la página de Facebook, donde dice, busque la página de Facebook, ahí la lupita, y escriba Astrólogo Grupo Lixer Internacional. Escriba ahí en la lupita Astrólogo Grupo Lixer Internacional, o escriba Lixer Serna, Lixer Serna, cualquiera de los dos. Ahí usted va a ver el programa en vivo y en directo todos los días a esta misma hora, y por esta emisora y por las páginas de Facebook. Bueno, amables oyentes de la sintonía, me pueden ver en cualquier parte del mundo. Envíenle el nombre de estas páginas allá a su pariente, a su hermano, a su tío, a su primo, al familiar que usted tenga en España, en Estados Unidos, en Chile, en Argentina, en Perú, donde sea. Porque nosotros generamos este programa y llegamos a todos los niveles del mundo a través de las páginas sociales de Facebook. 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Para aquella persona que tiene un negocio y no vende nada. Para aquella persona que trabaja y lucha y entre más trabaja, más menos consigue. Que en vez de ir para adelante, va para atrás como el cangrejo. Para toda aquella persona que le llega el dinero a sus manos y se le va como la...

Bien, amigos y amigos, son exactamente las 10 de la mañana con 25 minutos. Hoy es lunes 6 de julio del año 2026. Gracias, amigos y amigas, por estar como siempre en compañía de Wara Comunicaciones, Wara Communication, cadena radial de la integración y su revista informativa Agenda Matinal. Y la temperatura 15 grados, la temperatura a esta hora de la mañana, así es, 15 grados la temperatura a esta hora de la mañana, 10:25, lo no muy agradable es el viento que está haciendo que el tiempito caiga un poco mal, ¿no? Por lo demás, uno podría decir con una chamarrita o una chompita, ya uno está muy bien, ¿no? Pero con el vientito es un poco lo incómodo. Bueno, queridos amigos, muchas gracias como siempre por estar en compañía de Wara Comunicaciones y su revista informativa Agenda Matinal. Y como siempre, hoy estaremos compartiendo música e información para que usted pueda pasar una mañana amena e informada junto a Wara Comunicaciones, cadena radial de la integración y su revista informativa Agenda Matinal.

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0: Bien, amigos, amigos, son las 10:10 de la mañana, 32 minutos. Así es, hoy tenemos un clima, un ambiente no muy favorable, ¿no? Así es. Bueno, estamos intentando a esta hora de la mañana comunicarnos con el cazador de cazadores, como siempre, nos tiene novedades al día sobre lo que acontece en nuestra ciudad de Montero Norte Integrado. Estamos intentando comunicarnos con el cazador de cazadores a esta hora de la mañana, 10:32. Así es, ya tenemos en línea al cazador, Carlos Paredes. Carlos, muy buenos días. Adelante, por favor.
1: Buenos días a toda la gente que escucha Radio Ara, acá en la ciudad de Montero, también Yapacaní, y lo más importante que esta mañana amanecimos con 8 grados bajo cero, estamos ahora con 12, no creo que suba, la humedad es mucho, el 90%, estamos en la Casa de la Cultura, y está a mi lado el rector de la Casa de la Cultura, el doctor Jorge Cuella. Doctor, buen día, ¿cómo está? Un gusto saludarlo.
2: ¿Cómo le va?
1: Tomás Coca, Radio Guara quiere preguntarle cuál es el evento que ustedes han asistido en esta mañana.
0: Bien, vamos a saludar entonces al decano de la FINOR, Facultad Integral del Norte, Jorge Cuellar, para que nos pueda ampliar sobre la actividad que se llevó adelante esta jornada en la Casa Municipal de Cultura. Muy buenos días, adelante por favor.
3: ¿Cómo está? Buenos días, un saludo a todos los oyentes de su programa, de la radio. Bueno, hoy en conferencia de prensa se ha lanzado la primera serie sectorial que está haciendo la Universidad, la Facultad Integral del Norte, ¿no? Para demostrar todo el trabajo que se hace de la cadena productiva, en este caso del arroz, ¿no? Esta iniciativa que se está teniendo por parte de la facultad del ingeniero Orlando Parada, encontraba apertura en la Asociación de Arroceros del Norte, a la cabeza de Valerio Salinas. Y bueno, creemos que es un aporte que tiene que hacer la universidad, la facultad en este caso, para el desarrollo, para los productores de Montero y el Norte.
0: Bien, decía usted la cadena productiva. En realidad, ¿cuál va a ser el aporte de la universidad en esta cadena productiva? ¿Va a ser la de generar ciencia, conocimiento, como es el rol de la universidad en la sociedad? Adelante, por favor.
3: Exactamente. Se ha hecho un estudio previo donde se ha verificado la asimetría que existe entre un eslabón y otro de la cadena, ¿no? Porque la cadena productiva va desde el momento en que se compra los insumos, hace la siembra, hace el mantenimiento, hace la cosecha, hace el acopio, hace la industrialización, hace la comercialización, y hasta que llega al consumidor final, digamos, ¿no? Todo ese proceso estaba un poco desconectado, ¿no? Según el estudio que se hizo. Entonces nosotros, al ver eso, lo que estamos haciendo ya es tratar de que esa simetría no sea tan profunda, ¿no? Y que una cadena y otra, es decir, un eslabón y otro, sepan más o menos qué es lo que necesita el uno del otro. ¿Por qué? Porque resulta que capaz que se produce un arroz que muchas veces no necesitamos. Se produce un arroz que se consume mucho y no se está produciendo lo suficiente. Entonces, como no se tiene esa información, lo que se está tratando de hacer es unir todos esos eslabones para potenciar la producción.
0: Bien, por acá tengo una definición de la UNESCO acerca del papel de la universidad en el desarrollo económico y social. Dice, la universidad constituye una de las instituciones más influyentes para el desarrollo económico y social de un país, debido a que articula formación del capital humano, generación de conocimiento científico y la transferencia de innovación hacia los diferentes sectores productivos. ¿Estarían entonces con estas actividades ustedes queriendo cumplir este rol que tiene asignado por la sociedad, la universidad, que es financiada con los impuestos, con el pago de los bolivianos y bolivianas? Estimado decano, adelante.
3: Por supuesto, ¿no? La universidad pública siempre tiene que estar al servicio de la sociedad y obviamente potenciar un sector productivo importantísimo acá en el norte cruceño, como es la cuestión del arroz, ¿no? Es fundamental para nosotros en esta primera versión, porque en las posteriores va a ser la caña, en lo posterior va a ser el sorgo, después va a ser la soya. Es decir, vamos a ir agarrando, ¿no? Uno a uno lo que se produce acá en el norte para ir desarrollándolo y aportando, ¿no? Sobre todo haciendo un aporte a través de nuestros estudiantes. Fíjese usted que la cadena productiva no es solamente uno va y compra el arroz, pero detrás de esa compra del arroz hay un montón de elementos que tal vez nosotros no los conocemos, ¿no? Y de eso se trata, ¿no? De que nosotros conozcamos qué es lo que hay detrás del granito de arroz que nosotros compramos, ¿no? Y las 10 carreras de nuestra facultad están involucradas, porque fíjese usted que cuando usted habla de la cadena productiva, está hablando de los ingenios, está hablando de ingeniería industrial. Tienen un sistema, está hablando de ingeniería en sistema. Llevan contabilidad, está hablando de contaduría pública. Se comercializa, está hablando de ingeniería comercial. No tiene trabajadores ahí que necesitan salud ocupacional, está hablando ahí de ciencias de la educación. No, a esos trabajadores hay que explicarles cuáles son los riesgos laborales, está hablando de enfermería y medicina. Tienen que funcionar bajo ciertas normas, está hablando de derecho. Es decir, tenemos las 10 carreras de la facultad, van a estar trabajando en esta feria desde las distintas ópticas, porque la cadena productiva es extensa y obviamente multisectorial.
0: Bien, por acá tengo también lo siguiente. En el contexto de economías basadas en el conocimiento, las instituciones de educación superior han dejado de ser espacios exclusivamente dedicados a la enseñanza para convertirse en actores estratégicos que contribuyen a mejorar la competitividad, la productividad y el bienestar de la sociedad. En esa dirección avanza la Finora acá a la cabeza de su decano, vicedecano, de no solo ser exclusivamente formar el recurso humano, sino de ya ser parte de la economía, de la producción económica. Decano, adelante.
3: Efectivamente, ¿no? Lo que nosotros enseñamos en el aula lo tenemos que sacar de esas cuatro paredes, ¿no? Ya no tenemos que estar nosotros en la evaluación tradicional, el papel y el lápiz enfrente, ya no es así. Ahora nuestros estudiantes también tienen que desarrollar competencias que les permitan precisamente ser más competitivos en el área laboral una vez salgan de la universidad. Y para nosotros apoyar la producción de Montero y el Norte Cruceño es fundamental, ¿no? Con este tipo de ferias sectoriales. Ahora mismo tenemos ferias por carrera para ir a la feria que se lleva adelante en Santa Cruz, la feria Innova, ¿no? Y obviamente está el aporte que estamos haciendo en este caso a los ingenios arroceros, a los productores arroceros, es importante, ¿no? Y el 11 de julio vamos a estar incluso con una feria gastronómica para que se vea, ¿no?, qué se puede hacer con el arroz.
0: Perfecto. Bueno, decano, estaremos atentos entonces a esta actividad. Importante que la universidad no solo se dedique exclusivamente a formar recursos humanos, sino también a involucrarse ya directamente en la actividad económica productiva. Saludos fraternos, decano. Hasta una próxima oportunidad.
3: Un abrazo. Gracias.
0: Hasta luego. Y bien, amigos, de esta forma hemos arrancado esta jornada de lunes 6 de julio 2026 con esta entrevista con el decano de nuestra Facultad Integral del Norte, Jorge Cuellar. Carlos Paredes, vuelvo con usted. Adelante.
2: Sí, sí. Gracias. Estamos con el licenciado Elías Mercado, él es director de la carrera de ingeniería. Ahora hay algo muy importante que él nos va a contar. Este sábado 11 de julio a las 13:30 en el Coliseo de Finor va a haber algo muy importante.
4: Bien. Bien, muchas gracias, muy agradecido por la cobertura. Sí, la carrera de ingeniería comercial de la Gabriel René Moreno está como parte de los eventos de integración y promoción de la cadena productiva del arroz. Tiene este sábado 11 de julio en el Coliseo de la Universidad acá en Montero, tiene una feria con dos propósitos: una, vincular, articular a todos los actores de la cadena productiva del arroz, desde productor primario, industrializadores, ingenios, comercializadores, y en la parte final de la cadena productiva, la parte ya de consumo, estamos promocionando la feria Arroz para el Mundo, donde diversos productores hacen promoción de su producto arroz primario para convertirlo ya en alimento a través de esta feria de Arroz para el Mundo, con distintas ofertas gastronómicas que estamos promocionando para ayudar ya a incrementar la oferta diversificada de productos derivados del arroz.
2: Bueno, le queremos quedar y la invitación está hecha.
4: Muchas gracias, los esperamos.
0: Bien, una consulta, perdón, aló, me copia.
2: Hola. Ya Tomás, ya está con auriculares.
0: Sí, aló, nuevamente, por favor, me reitera su nombre, porque luego vamos a subir esto a nuestra página web, y el nombre, y cuál es el cargo que usted tiene en la carrera de Ingeniería Comercial. Adelante, por favor.
4: Bien, muchas gracias. Mi nombre es Elías Mercado Leigues, soy el director de la carrera de Ingeniería Comercial de la Facultad Integral del Norte, de parte de la Universidad Gabriel René Moreno.
0: Perfecto. Bueno, hecha esa aclaración, uno se pregunta, ¿cuál es el perfil del ingeniero comercial? ¿Qué hace el ingeniero comercial? Porque uno dice, licenciado en Derecho, ese tiene que ver con las leyes, es abogado. Es medicina, ese tiene que ver con curar a la gente, ¿no? Con el tema de la salud. ¿Y qué hace el ingeniero comercial? ¿Cuál es su perfil? ¿A qué se dedica? Entonces, este profesional que egresa de la universidad, ¿cuáles son las competencias, habilidades que tiene para poder apoyar en la gestión de una empresa privada, pública? A ver si nos aclara cómo esta formación que ustedes les dan a los futuros profesionales está relacionado con la actividad que realizan como parte extensión, práctica, etcétera. Adelante, por favor.
4: Bien, muchas gracias. El perfil del ingeniero comercial es un profesional formado como gestor estratégico de negocios, creador de empresas, creador de nuevos productos, diseño de nuevos productos, envases, empaques, puntos de ventas. En realidad, el perfil de un ingeniero comercial es silencioso. No es igual, por ejemplo, al que el de un arquitecto que está construyendo una obra y pone un letrero y dice su nombre, ¿no es cierto?, y pone la foto del edificio que será construido ahí. Sin embargo, el mundo, vemos todos los días en cada esquina, en cada megafarmacia, en cada supermercado, esa obra, creación, hasta las formas de pago vinculados a las nuevas tecnologías, esas son ideas de los ingenieros comerciales. Entonces el mundo no lo ve, el mundo no lo nota, pero tampoco hay letreros ahí que diga esto lo hizo un ingeniero comercial, pero sin embargo, detrás de todo lo que vemos, hasta la decoración de los puntos de venta, los colores emblemáticos de cada empresa, eso es obra y creación de los ingenieros comerciales. Ahora, ¿cómo se vincula, me preguntaba, al sector productivo? Por ejemplo, ahora estamos, como parte de la formación académica de nuestros estudiantes, promocionando todos los productos derivados a partir de la materia prima, que es el arroz. Por eso es que invitábamos para este sábado 11 de julio en el coliseo de nuestra universidad a esta feria, este festival que hemos llamado Arroz para el Mundo, donde contribuyamos como carrera, como formación de los ingenieros comerciales, no solamente que continuemos consumiendo el arroz como majahue locro, como tradicionalmente lo hacemos, sino con una infinidad de ofertas gastronómicas para contribuir a incrementar la oferta diversificada del producto arroz. Y en realidad el consumo final, ahí es donde el ingeniero comercial ya entra en acción.
0: Bien. Bueno, es como una mezcla de varias competencias, ¿no? Yo aquí estaba viendo un poco el perfil según definición de la UNESCO. También estaba un poquito queriendo ver cuáles son las materias troncales que lleva un ingeniero comercial, porque en realidad a mí no me queda muy claro. Parece de todo un poco, como diría un programa que había allá en Yapacaní, ¿no? El ingeniero comercial sabe de administración, sabe de recursos humanos, sabe de marketing, o sea, como que engloba todas estas áreas y bueno, ahora vamos un poquito más a entender seguramente en esta feria el papel que tiene el ingeniero industrial en el desarrollo económico social. Estimado director, adelante.
4: Así es, pues. El ingeniero comercial, para empezar, es un ingeniero. Tiene toda la formación en materia instrumentales, se le llama, que todas las ingenierías las tienen, por ejemplo, un ingeniero agrónomo, un ingeniero civil, ¿no? Entonces todos coinciden ahí en los contenidos de materias con todas las materias de ingeniería. Después tiene todas las materias especializantes, ¿no?, en el área comercial, ¿no? Todo lo que es marketing, marketing de personas, marketing de empresas, marketing de imágenes, marketing de ideas, ¿no es cierto? Y ahora con esta evolución tecnológica, la carrera de ingeniería comercial va a la par de la evolución y de las innovaciones tecnológicas y de la inteligencia artificial, y por eso es que en nuestros contenidos también ya estamos incorporando todo lo que es el marketing digital, todas las formas posibles de comunicar ofertas que antes lo hacíamos con una proforma, por ejemplo, en papel. Ahora los ingenieros comerciales ya tienen que dar el salto tecnológico al marketing digital. También estamos, como parte de nuestra formación, ya para cuando estén a punto de titularse los estudiantes, ya reciben una fuertísima formación en marketing digital para conseguir esa migración de los negocios tradicionales, una oferta tradicional, personal, persona a persona, y a través de papelería, como antiguamente se hacía, a dar el salto tecnológico a hacer su oferta y concretar negocios, cerrar negocios, pagos, entregas y todo lo que es la cadena de negocios a través de del uso de las tecnologías que ahora disponemos. Bueno, es cierto, entonces ese es el rol de un ingeniero comercial. Entonces es más silencioso, no es muy bullicioso como el de un abogado, como el de un periodista, como un deportista, pero está presente en toda la cadena de negocios que podamos ver en cualquier esquina, en cualquier negocio.
0: Perfecto, importante esa aclaración, porque cuando habló el decano, lo primero que cuando habló de arroz, imaginé rápidamente, mentalmente, me dije, debe ser ingeniería agrícola la que está haciendo parte de esta actividad. Pero después aclaró que todas las carreras son parte del proceso económico productivo desde diferentes vertientes, ¿no? En este caso, ingeniería comercial desde lo que es el proceso de negociación, seguramente, como alguna vez dicen, lo importante no es producir, sino saber vender, decían. Entonces, toda esa parte de la cadena productiva. Bueno, muchas gracias y estaremos atentos a esta actividad para ir conociendo más de cerca que nuestra universidad, la FINOR, no solo se dedica exclusivamente a formar recursos humanos, sino también a influir, a incidir en el desarrollo económico, social, con este tipo de actividades. Muchas gracias, muy gentil. Hasta otra oportunidad.
4: Agradecido soy yo y gracias por la cobertura.
0: Gracias. Hasta luego. Bien, ahí está Carlos Paredes, el cazador de cazadores, con esta actividad importante que lleva adelante, que va a llevar adelante la FINOR. Lo que están haciendo ahora es anunciar sobre esta actividad que va a ser, Tomás, el día sábado 11. Sí, adelante, Carlos.
2: Pero algo que no puede fallar y no va, y tiene que estar, y sí va a estar, en ese tema de los sistemas de computación. A ver, estamos hablando con el licenciado
5: Víctor Córdoba.
2: Víctor Córdoba, lo dejo con él, está encargado de sistemas de la FINOR.
0: Perfecto, vamos a aprovechar para saludar al amigo Víctor Córdoba, hace mucho tiempo no lo vemos. Un saludo fraterno, querido Víctor, ahí echándole candela a los sistemas en la universidad, en la Facultad Integral del Norte, FINOR. Un saludo fraterno, adelante por favor.
5: ¿Cómo está? Muy buenos días, Tomás. A través suyo de saludar a toda esta audiencia. Bueno, nosotros como carrera de Ingeniería en Sistemas estamos participando en esta feria, ¿no? Que ha sido un poquito a iniciativa del ingeniero Orlando, la carrera de Ingeniería Comercial, pero como usted decía, el área de sistemas pues ahora es una realidad que está presente prácticamente en todos los rubros, ¿no? Y más en el rubro, en este caso, que tiene que ver con el desarrollo productivo de nuestra comunidad.
0: Perfecto. Dentro de esta actividad, ¿cuál va a ser básicamente el papel que va a jugar la carrera de sistema a través de sus estudiantes, a través de los conocimientos que adquieren los estudiantes? Estimado Víctor, adelante.
5: Sí, la carrera de sistemas en este caso está haciendo el apoyo en lo que tiene que ver el desarrollo principalmente de aplicaciones, ¿no? Para manejar toda la información que se genera, como bien explicaban anteriormente, en la cadena productiva. En este caso, nuestros grupos, nuestros estudiantes han desarrollado aplicaciones, en este caso que son de tipo móvil y también van a estar obviamente implementados a través de Internet para brindar toda la información necesaria para hacer realidad, ¿no?, cada uno de los proyectos y las proyecciones que tienen cada uno de los grupos. Por ejemplo, una aplicación que se va a manejar acá, se va a encargar de mantener completamente informado y al día, por ejemplo, a los productores y a todos los que están en la cadena arrocera acerca de la información más nueva que se puede ir generando en el rubro, así como otros datos, ¿no?, complementarios como información del clima y otros elementos que son importantes, ¿no?, para todo el trabajo que ellos realizan.
0: Importante, entonces, ¿no? Por ejemplo, hay algunos medios que habían especialistas en el tema agrícola, revistas especializadas. Hoy van a hacer ustedes un con motores de búsqueda, etcétera, al día. El agricultor que quiera saber a ver qué pasa en el arroz, si por ahí ha surgido una nueva variedad o qué está sucediendo con el arroz en China, no sé qué, ahí van a tener información seleccionada sobre el tema del arroz, ¿no? Para que tengan mayores elementos para tomar sus decisiones. Entonces, van a hacer una aplicación para que todo esto suceda. Ahí está los conocimientos que van a aplicar para apoyar al sector productivo desde la FINOR, la Casera de Sistemas. Querido Víctor, un saludo fraterno. Hasta un próximo contacto.
5: No, muchísimas gracias a usted por darnos la oportunidad.
2: Una consultita. Mi inteligencia artificial no va a estar ausente este fin de semana en su feria.
5: Evidentemente, ¿no? Ahora todo lo que tiene que ver con la tecnología nueva, sí o sí tiene un componente de inteligencia artificial. Imagínese, desde las mismas aulas, ¿no es cierto? Todo ha cambiado. Y obviamente el mismo desarrollo de los proyectos se lo realiza ahora usando como ayuda la inteligencia artificial. Y todos estos proyectos que vamos a hacer, o por lo menos una gran mayoría, van a incorporar este componente igual. Al final, la inteligencia artificial es una herramienta que todos la tenemos que tener a disposición y la vamos a usar. Y nosotros, como Carrera de Ingeniería en Sistemas, estamos para facilitar, ¿no?, este trabajo.
2: Muchas gracias. Así Tomás.
0: Es importante la consulta de la inteligencia artificial, ¿no? Porque antes uno tenía que ser el programador a veces para hacer algunas aplicaciones. Ahora hay Cloud es otro, un asistente con el que puede hacer programas, aplicaciones, ¿no? Sin necesidad ya de haber pasado 5 años tal vez en la universidad, solo dominando esa inteligencia artificial. El mundo ha cambiado, querido Carlos Paredes, y cambiará más, dicen por ahí, ¿no? Bueno, Carlos, un saludo fraterno. Cuando son las 10:53, nos encontramos más adelante desde otro punto de nuestra ciudad de Montero. Hasta un próximo contacto.
2: Tomás, un segundito. El ideólogo y el que va a hacer todo y va a desarrollar todo este certamen es el señor, ¿me permite su nombre?
6: Orlando Parada Rojas.
2: Don Orlando, listo para este fin de semana, ¿de qué se va a tratar este tema principal?
6: Bueno, nosotros hemos estado trabajando en la universidad con nuestros estudiantes y con los docentes acerca de abordar desde la universidad la problemática económica y social de nuestra región. La universidad no puede ser indiferente al contexto, a lo que vive la población cada día. Entonces, desde la universidad hemos querido abordar la problemática, pero por sectores industriales, para que nuestros estudiantes puedan hacer una investigación estructurada. Entonces, sabemos que el arroz que llega a la mesa de la familia no llega por casualidad. Detrás de cada grano de arroz que llega a la mesa de cada familia, hay un tremendo esfuerzo que se hace detrás por parte de los empresarios, que son los encargados de hacer posible que ese arroz llegue a la mesa. Y esos empresarios están organizados en eslabones de una cadena productiva, ¿no? En el primer eslabón tenemos a los proveedores de insumos, semillas, luego están los productores, que hacen un tremendo esfuerzo ellos por sembrar y cosechar. Luego están los acopiadores, están los ingenios arroceros, están los comercializadores. De tal manera que hasta la señora de la venta, ¿no?, que ella lleva el arroz a su pulpería para tenerlo cerca a nosotros y podamos adquirirlo fácilmente, es parte de esa cadena productiva. Entonces, desde la universidad nosotros estamos abordando un estudio de toda la cadena, no de manera dispersa ni aislada, sino toda la cadena completa, para entender cómo está funcionando esa cadena, qué problemas tiene y cómo nosotros como universidad podemos ayudar a resolver esos problemas y a mejorar el sistema de producción que tiene la cadena productiva. Para beneficio finalmente de la población, queremos que crezca la producción de arroz, queremos que la industria arrocera se fortalezca. Y en ese fortalecimiento de la cadena productiva del arroz, queremos que nuestros estudiantes, al intervenir en esa problemática, fortalezcan su proceso formativo.
0: Bien, interesante lo que comenta como decía nuestro querido Carlos Paredes, el cazador, el ideólogo, el artífice de este evento, ¿no? Y eso me recuerda a hace 40 años cuando queríamos hacer una universidad nueva, el sistema modular, decían. Todo, cómo enfocar los conocimientos en función a un problema, ¿no? Cómo los diferentes áreas del conocimiento puedan abordar. En este caso, el proceso, la cadena productiva del arroz. Probablemente en la parte productiva va a ser más fuerte el papel del ingeniero agrónomo, en la parte comercial, los ingenieros comerciales, en la parte legal, el de derecho, y así sucesivamente, cada área del conocimiento va a intervenir en este proceso para cómo ir mejorando esta cadena productiva y pueda haber mejor rendimiento para el productor, mejor comercialización para los ingenios y, en fin, toda la sociedad se beneficia. Interesante, y felicitarlo pues por esta iniciativa. Adelante, por favor.
6: Muchísimas gracias. Fíjese usted que no es casualidad que la Facultad Integral del Norte sea una facultad integral que tiene 10 carreras. Entonces nosotros estamos ofreciéndole a los productores arroceros un equipo multidisciplinario de 10 carreras enfocadas a solucionar problemas concretos de esta industria.
0: Importante, interesante. Importante esta actividad, y nos están escuchando seguramente allá también las facultades de San Julián, donde salimos a través de la 90.7, también Yapacaní, el Afini, para que puedan tomar también esta iniciativa que ha tomado la FINOR. Gracias, muy gentil. Hasta un próximo contacto.
6: Gracias a usted. Muchas gracias.
0: Hasta luego.
7: Bien, amigos. Listo, Tomás. Ahora le digo a las empresas que van a participar. Este impacto es impacto universitario. Se llama la Feria de Sectorial Universitaria. Es Industrias Norte Montero integrado. Luego estará la empresa Ingenor. Ingenor va a estar. FEDER, Ingeniería Comercial. También estaremos con todo lo que se respecta en temas de agroindustria y la carrera de ingeniería. Eso el día sábado, 11 de julio, de 8 de la mañana a 1 de la tarde, en donde el Coliseo vino de la Universidad de
0: Gracias, Carlos. Nos vamos a un corte. Ya. Luego estamos con más información. Hasta pronto.
7: Con nuestra querida universidad.

Bien, amigos, amigos, son las 11:11 de la mañana con 11 minutos, 11 con 11 minutos. Gracias por estar en compañía de Guara Comunicaciones, Guara Communication. Y vamos rápidamente a arrancar con las principales noticias que están marcando a esta hora de la mañana la agenda informativa. Para ello, como siempre, estaremos junto a La Razón, a Herbol, Educación Radiofónica de Bolivia, El Deber y el periódico El Día. Gracias nuevamente por estar en compañía de Guara Comunicaciones, Guara Communication. 11 de la mañana, 12 minutos, la temperatura 15 grados. Así es, la temperatura a esta hora de la mañana. Bueno, vamos con las principales noticias que nos trae el periódico La Razón. Seguimos creciendo. Usted tiene La Razón. Santa Cruz recibe 58% de las remesas que llegan al país. Según datos del Banco Central de Bolivia, Cochabamba se ubica en el segundo lugar con 23,7% y La Paz en tercer lugar con el 8%. ¿Qué significa esto? Hay más gente de Santa Cruz fuera del país, seguido por los cochabambinos, y en tercer lugar por La Paz, que está muy de lejos, ¿no? ¿Qué significa eso? What do you say? ¿Cómo podemos lecturar esa situación? Vamos a ver en más detalle esta nota. Santa Cruz es el departamento de Bolivia que recibió mayor cantidad de remesas que trabajadores enviaron al país en enero y mayo de este año, informó este lunes el Banco Central de Bolivia. Según el detalle, el departamento cruceño alcanzó el 58,2% del total de envío que llegaron al país. El Banco Central informó que la semana pasada, que a mayo de este año, al país recibió 459,91 millones. Por concepto de remesas, esta cifra, 267,74 millones, llegaron a Santa Cruz, lo que representa el 58,2. En segundo lugar se ubica Cochabamba con 109 millones, 23,7, y el tercer lugar La Paz con 37,25 millones, 8%, ¿no? O sea, Santa Cruz, la gente de Santa Cruz, que no necesariamente quiere decir la gente nacida aquí en Santa Cruz, sino la gente que radica aquí en Santa Cruz, es la que está mandando más plata desde el exterior, ¿no? Por ejemplo, en mi caso particular, España es el caso que donde llega más plata, ¿no? Yo no soy nacido aquí en el oriente boliviano, yo soy potosino, mi esposa es potosina. Mi hija nació en Potosí, aunque muy pequeñita, ya se vino por acá, lo trajimos por el oriente. Son potosinos, pero radicamos aquí en Santa Cruz, o sea, si ellos mandan remesa, ya está inscrito como a Santa Cruz, ¿no? Entonces, es así el panorama, señores. Es así el panorama de las remesas. Ayer veíamos que de España viene más del 50%. Y ahora la otra nota es que más del 50% llega a Santa Cruz, 58%. Seguimos, transporte varado. En Pisiga piden intervención de autoridades. Estamos como en pandemia, dicen. Varados. Seguimos, amigos, seguimos, por supuesto. Cámara Nacional de Comercio rechaza alargar el feriado en La Paz y plantea trasladarlo de jueves a viernes, dice. ¿Qué más? Salazar espera audiencia cautelar tras pasar otra noche en celdas de la FELCC, dice la noticia que tenemos a esta hora de la mañana. A ver, ¿qué pasa con la cámara?

0: Y bien, amigos, amigos, son exactamente las 11:25. 11:25 minutos. Gracias por estar en compañía de Huara Comunicaciones, Huara Communication, cadena radial de la integración. Y como siempre, nuestro cazador ya tiene novedades desde exteriores a esta hora de la mañana. Como decía aquí, Cámara Nacional de Comercio rechaza alargar feriado en La Paz y plantea trasladarlo a jueves o viernes, dice el presidente de la Cámara Nacional de Comercio. Dijo que tras 53 días de bloqueos es prioridad acelerar la reactivación económica y normalizar el flujo de mercaderías. Plantea trasladar la jornada, pero sin aumentar los días no laborales. Bien, vamos hasta exteriores con Carlos Paredes, el cazador de cazadores. Adelante, Carlos.
1: Muchas gracias. Estamos, señora, con la señora directora de la Casa de la Cultura, señora Brunner. Buen día. Bueno, una gélida mañana, pero no va a asustarse, ¿no? Permítame, estamos con Tomás Coca. Ya, yo le estoy pasando al auricular, Tomás, por favor.
0: Gracias, Carlos Paredes. Esta hora de la mañana tenemos en contacto directo a la directora municipal de Cultura de nuestro gobierno municipal de Montero, para que nos pueda contar qué actividades tienen programadas para este receso vacacional, para que los niños, niñas, jóvenes puedan realizar algunas actividades favorables para su desarrollo, para mejorar sus habilidades y competencias. Muy buenos días. Adelante, por favor.
2: Buen día, don Tomás. Un gusto saludarlo desde aquí, desde la Casa de la Cultura. Gracias por el apoyo que nos están dando, pues, y bienvenido, ¿no? Comentarle que estamos empezando los cursos de arte para los niños, aprovechando la época de vacación, aunque queremos hacer notar que todo el año la Casa de la Cultura dicta curso. Estos momentos tenemos casi un lleno total ya con lo que es pintura. No recibimos más de 10 niños por curso, pero en pintura, por ejemplo, están inscritos 15 y está viniendo muchísima gente. Vamos a ver la posibilidad de abrir más horarios. Después estamos con los cursos de flauta, con los cursos de danza y la novedad con los cursos de palillos, digamos, donde va a incursionar ya, estamos trayendo los cursos de crochet, de macramé y todo aquello que las niñas pueden aprovechar sus vacaciones para aprender y dejar un poquito el celular.
0: Sí, ¿no? En estos tiempos todo es celular. En mis años de niño era todo, sí, jugar fútbol en la calle, estar correteando en la calle, pero ahora es todo celular. Bien, importante entonces estas actividades para que nuestros niños, niñas puedan desarrollar algunas actividades y conocimientos en la Casa Municipal de Cultura. ¿Qué más podemos comentar en esta jornada? Toda la gente que nos sigue a través de la cadena radial de la integración acá en Montero Norte Integrado, Yapacaní, San Julián y en el norte de Potosí. Adelante, por favor.
2: Qué belleza, llega a muchas partes, qué hermoso. Darle un saludo cordial, cálido en esta oportunidad que estamos con el clima así frío, pero siempre cálido desde aquí, desde Montero, desde la Casa de la Cultura, y tratando siempre de encaminar, apoyar a nuestros niños, a nuestra juventud, porque usted sabe que quien en arte está, en deportes está, sus caminos son otros, ¿no?
0: Perfecto. Bueno, mire, hablando de arte, de cultura, veía yo recientemente un documental sobre Dante Alighieri y la Divina Comedia. Usted me diría, este señor, ¿qué le pasa? ¿Por qué me habla de Dante Alighieri y la Divina Comedia? Resulta que Italia es un conglomerado de varias condados, la Edad Media, el feudalismo, reinos aquí, reinos allá, no tenían ni la misma lengua, o sea, la identidad italiana no existía. Y dice que uno de los elementos importantes ha sido la obra de Dante Alighieri, escrita en esa lengua, el etrusco, que llaman, y eso como que el lenguaje, la lengua, cómo comenzó a unificar en el Renacimiento las grandes obras todo, artísticas, ¿no? Entonces, cómo generó esas el lenguaje, el arte, la literatura, la nacionalidad italiana, ¿no? Entonces, el potencial que tiene el arte en el desarrollo de la sociedad, ¿no? Entonces, importante incentivar las actividades artísticas, directora.
2: Exacto. Es para eso que estamos acá en la Casa de la Cultura. Estamos organizándonos con el proyecto que ya también empezamos, con el proyecto de la Sinfónica. Empezamos con orquestas y, bueno, ¿cómo vamos a descubrir esos talentos? En primer lugar, estamos empezando ya la próxima semana. Esta semana, el jueves, está invitado también presentamos lo que va a ser la retreta. Estamos también con la distrital, que está muy gustoso de apoyarnos. Y bueno, en realidad entre todos somos nosotros quienes tenemos que apoyar a nuestros niños y a nuestra juventud con todo lo mejor que veamos que se pueda hacer por ellos, ¿no? Entonces, perfecto. ¿Para qué la retreta? Para descubrir talentos, ¿no? Porque ya esos niños cuando presentan sus desfiles, las bandas, y se acabó el día y ellos ya cuelgan ese instrumento medio, ¿y ahora qué, digamos, no? Uh-huh. Ahora va a haber un porqué, entonces, porque por los cursos vamos a seguir aquí con grandes maestros que ya están viniendo a la Casa de la Cultura, empezamos después de las vacaciones, para que dirijan con camino a... El camino es tener que Montero tenga su sinfónica, ¿no?
0: Bien,
2: empezamos con orquesta, pocas personas, pero las sinfónicas son ya 100, hablamos de 100, ¿no?
0: Como diría una canción, una letra de una canción allá en mi pueblo, palabras sacan palabras, dice un guañito por ahí. ¿Y por qué le digo esto? Porque usted me habla de banda, ¿no? Y le cuento la historia de mi pueblo, Llayagua, Norte, Potosí. Resulta que antes nosotros tenemos una fiesta patronal, 15 de agosto, y para la fiesta patronal uno tenía que ir a buscar a Oruro, otros departamentos, bandas, para que puedan acompañar a los grupos folclóricos.
2: Pero es la cuna de las bandas, ¿no? Maravilloso, sí.
0: Pero en el último tiempo, hace unos 15 años, comenzaron las unidades educativas a tener sus propias bandas, o sea, ya no necesitaban contratar, o sea, los propios estudiantes ya ejecutaban, eran otros los que bailaban y otros ejecutaban. Estos terminan el bachillerato, bueno, ya dominado el arte de interpretar, de hacer sonar los instrumentos de viento, ¿no? Y conformaban, han conformado sus propias ya orquestas, sus propios grupos de banda. Y entonces ahora ya en Llayagua ya no necesitamos ir a traer de Oruro, de La Paz, bandas, y más bien exportan. Ahora son los de Llayagua que van a tocar a otras festividades patronales, porque se ha logrado masificar, ¿no?, el tema de los grupos de banda.
2: Son ejemplos que nos sirven, ¿no? Es lo que estamos queriendo hacer, porque todo eso le da otra cara a los pueblos, a nuestras ciudades, a Bolivia. Y de eso se trata, pues, ¿no? De cada vez descubrir esos talentos y mejorar, pues, la juventud, el pensamiento, y que sea una guía, ¿no? Yo me voy a disculpar con
0: usted. Sí, ustedes. Muchas gracias, muy gentil. Hasta luego,
2: que esté muy bien. La cultura, para hacer otros temas.
0: Sí.
2: Muchísimas gracias.
0: A
2: muchísimas
0: usted. Gracias. Hasta luego, que esté muy bien.
2: Seguimos en la clásica.
1: Muchas gracias, señora Brunner. Polo Arancibia está acá, Polo Arancibia, el encargado de obras de la municipalidad. Ni bien termina, lo ¿quién, abordamos.
0: ¿Quién está ahí? ¿Quién está? Dice, no, Polo Arancibia, dice, ese es Fejube. ¿O de quién me habla? Me está...
1: Don Polo Arancibia, de la alcaldía de obras públicas.
0: No, Polo Arancibia es nuestro amigo Juan Lonchito, el periodista de Fejube.
1: Claro. Claro, pero es don Polo Arancibia, encargado de COSO, Tomás.
0: ¿Cómo es? ¿Ramiro Heredia, de Secretario de Obras Públicas?
1: No, lo conozco, lo conocemos muy bien, nuestro directo amigo, a tu lado. Sí, ahorita estamos, la doctora Brunner está en este momento, están viendo las mejores, qué cosas requiere. ¿Qué se llama Arancibia? Es Arancibia, Tomás, es Arancibia.
0: ¿Qué cargo es tiene Arancibia? ¿Qué cargo tiene? No
1: obras,
0: sé.
1: Obras públicas de la alcaldía.
0: Debe ser entonces, 80. Debe ser el director de obras públicas, y porque el secretario es de obras públicas, Heredia. Es Heredia. Entonces Heredia tiene tres direcciones, plan regulador, catastro y debe estar director de obras públicas. Así debe ser más o menos, imagino, no lo conozco.
1: Pero yo lo voy a presentar.
0: Debe ser su anónimo de nuestro amigo Paulo Arancibia, entonces, también Paulo Arancibia, pero solo que este mide, dice, es 1.80, el otro mide 1.60, ¿no?
1: 65. Bueno, Tomás, así, esperamos que salga.
0: Bien, mientras tanto voy recreando algunas noticias, querido Carlos. Manténgase, si se gusta, claro, en línea. Manténgase en línea.
1: A ver si pone una cancioncita que se acorde a la fecha, una canción del mexicano Vicente Fernández, Llorar y Llorar, dedicado a todos los mexicanos.
0: ¿Qué pasó con los mexicanos? ¿Que han perdido el partido o qué?
1: Se fueron. se fueron.
0: ¿Cómo? ¿En qué momento pasó eso, querido Carlos Paredes? Por favor, bueno, no puede ser.
1: Prenda su PC, pues, prenda su PC. No,
0: aquí estoy con el PC, pero a ver, voy a ver el deber, ¿qué dice el deber aquí?
1: A ver, ¿qué dice? A ver, ¿qué lee?
0: Lo que por acá tengo, a ver, no puede ser. No puede ser. ¿Tiene? Señores, por acá, ¿qué dice?
1: Y cuando toquemos hablar de Noruega, vamos a poner el grupo Ajá.
0: A ver, aquí no hay nada. Oye, no, yo creo que no había, ¿cuándo jugó México?
1: Anoche, ayer en la tarde, 6:00 p.m. empezó este partido.
0: ¿De México?
1: A ver, póngame en contexto.
0: Ayer jugó México, dice usted, querido amigo Carlos Paredes.
1: Obvio. A ver, ¿quiénes jugaron ayer? Ayer jugó Brasil.
0: Brasil, con Noruega. Perfecto. Y después...
1: Ganó los vikingos. Sí. Asterix ganó.
0: Sí.
1: Y más tarde...
0: A ver, vamos a ver por acá. No hay nada de México aquí en las noticias, querido Carlos Paredes. Tenía la noticia central ahorita. No hay nada de México aquí. Solo golpe mundial. Jalá elimina a Brasil con un soberbio doblete, dice por acá.
1: Claro, pero póngame en contexto. A ver, yo no tengo la alineación. No tengo la. En este momento no está en mi mano el fichero.
0: A ver, vamos a ver enseguida. Vamos a ver enseguida, le comento.

0: Bien, amigos, aquí decía el cazador, sí, ha habido el partido ayer, dice, 2 México, Inglaterra 3. A ver, vamos a ver esto, no estoy entendiendo bien. A ver, aquí, ¿qué dice esta nota acá? Dice, la selección mexicana vio terminado su camino al Mundial, dice, aquí, pero ¿qué hago con esto? No puede salir esto aquí.
1: Salieron.
0: Lamentablemente se menta una señal acá. Selección mexicana y el cuadro. Tomás busca el pase, pero bueno, aquí esto está atrasado. Aquí esta era la cuestión, pero no nos permite ver. México perdió 3-2 contra Inglaterra y quedó, dice, eliminado en el Estadio Azteca. Esta es la noticia que tenemos, amigos, así que el cazador no estaba mal. ¿En qué momento fue esto? Decía yo, y bueno, así es. Lamentablemente, señores, se fue México también frente a Inglaterra y parecía estar bien sólido lo que era México, ¿no? Aquí... esta es la noticia que tenemos a esta hora. Entonces, México también se fue de anoche, jugó el último partido, debe ser anoche. Yo, después de que Brasil perdió, no quise saber más del Mundial. Bueno, cosas que pasan.
1: Tomás.
0: Sí, adelante, Carlos Paredes, el cazador.
1: El Estadio Azteca estaba repletísimo, 80,000 personas. 80,000 personas, la entrada más barata costó 2,500, más o menos 3,000 bolivianos. Esa fue. Los revendedores lo vendieron en $21,000. ¿Qué le parece? Y hay más datos. La única, los mexicanos se pusieron muy mal, teniendo en cuenta que el equipo mexicano tenía un jugador por demás, pero no fueron muy efectivos. Definitivamente la hinchada de México cumplió. Los jugadores no. Y otra vez se vuelve a equivocar México, porque hace 40 años que México no pasa a los octavos de final, Tomás.
0: Un duelo de infarto, goles, drama y emociones hasta el final. México e Inglaterra protagonizaron uno de los partidos más intensos de las octavas de final. Dice, partidazo total. Tengo que verlo esto en diferido. Entonces, por lo menos, México e Inglaterra regalaron un encuentro lleno de emociones, goles y dramas hasta el último minuto en la Copa Mundial FIFA 2026. Bueno, así estamos, amigos y amigos, a esta hora de la mañana compartiendo esta lamentable noticia. Brasil fuera, México fuera. Qué pena. Bueno, mejor pero nos olvidamos.
1: Brasil
0: del, mejor
1: está
0: nos,
1: mal, Tomás.
0: Nos olvidamos del Mundial, ya. Para nosotros ya acabó. Para mí, por lo menos, ya no quiero saber nada del Mundial. Ahí nomás, se finito
1: no,
0: para mí ya.
1: Usted, Tomás, conoce el grupo Ajá, ¿no? A los noruegos.
0: Ajá.
1: Que tocan el Take Off. Esos que inmortalizaron la caricatura en lápiz negro, hicieron una caricatura, su sistema en función 3D, una hermosura, y terminó el partido, al encargado de la amplificación allá en México, no fue más que poner la música del grupo Ajá, noruegos ellos, felices, y con esa canción, por favor, el grupo Ajá, noruego, y el mundo dedicado a los mexicanos, la canción de llorar y llorar.
0: Bien. Bueno, querido Carlos Paredes, ya para los, creo que ¿quién nos queda? México y Argentina, sí. No, Colombia y Argentina, no hacía, ¿no? Pero bueno, querido Carlos, sí, ya lo creo que ya hablar del Mundial ya no va a ser muy agradable ahora a esta altura del partido, así que mejor nos pasamos a nuestros temas nacionales, nomás a ver seguir viviendo nuestra triste y humilde realidad. Bueno, Carlos, ya tenemos la entrevista con...
1: No, se introdujo una oficina, lo estoy esperando, ya. Pero para mañana vamos a tener algo muy importante. Motociclistas, el puntero van a poder funcionar a gas. Esa es la información que esta mañana pude rescatar del alto ejecutivo de los mototaxistas. Están trasladando a la ciudad de Santa Cruz mañana para ver la posibilidad de utilizar el etanol y cambiar de diésel y gasolina a gas. Están viendo los mecanismos y hasta más o menos un 80%, pero mañana les daremos más datos con su ejecutivo del Norte Integrado.
0: Perfecto. Bueno, Carlos, estaremos atentos entonces hasta las 12 en punto. Nosotros tenemos otra actividad importante para retirarnos a las 12. Gracias, Carlos.
1: ¿Podemos tener una internamente algo, por favor, interno?
0: Perfecto, perfecto.

Bien, amigos, amigos, seguimos. Cierre nocturno en Colchanet deja hasta 500 camiones varados, dice. Seguimos. YPFB revela certificación de reservas con resultados muy preocupantes, señores. Ya no tenemos gas. Hace rato decía nuestro cazador, van a ir a cambiar a gas cuando ya no hay gas, señores. Vamos a ver esta noticia. ¿Qué dice esta noticia que parece muy preocupante? Se acabó la era del gas, señores. El gas se hizo gas. El presidente de YPFB, Sebastián Daroca, anunció que en los próximos días el gobierno hará pública la nueva certificación de la reserva de gas natural. Según adelantó, los resultados mostrarán un panorama muy preocupante para el futuro energético del país y reforzará la necesidad de impulsar nuevas inversiones en exploración. La autoridad informó que la nueva evaluación permitirá conocer el estado real de la reserva hidrocarburíferas y anticipó que el informe será presentado de manera conjunta con el ministro de Hidrocarburos, Marcelo Blanco. Tenemos una evaluación de las nuevas certificación de reservas que se va a publicar en los siguientes días, donde podamos mostrar justamente la realidad en cuanto al nivel de reservas, que prácticamente es muy, muy preocupante. Lo vamos a manifestar en los próximos días junto con el ministro de Hidrocarburos, afirmó Daroca. Y seguimos, amigos, Economía y Empresa. Presupuesto General del Estado 2026 destina más recursos a municipios, gobernaciones y universidades. Economía y Empresa, Zamora dice que revisarán estudios y financiamiento para la nueva ruta La Paz-Cochabamba. Nacional, liberalista demanda penal contra el defensor por inacción en bloqueos. Mesa cree que la política antidroga de Estados Unidos favoreció el ascenso de Evo. Defensa de Salazar anuncia acción de libertad y ve irregularidades. Comité multisectorial plantea referéndum para anular a la COP y al Tupac Katari, dice. Fiscalía imputa a Salazar por 5 delitos y piden detención preventiva. Tras aprehensión de Salazar, Magisterio señala que el gobierno busca liquidar la actividad sindical, dice. Zamora, los dirigentes de los bloqueos deben asumir sus decisiones. Distintas autoridades han reiterado que las investigaciones continuarán para establecer la participación de quienes promovieron los bloqueos. Canciller Aramayo cierra la embajada de Irán. El Estado apunta a una estrategia orientada a modernizar el servicio consular y mejorar la atención a los ciudadanos bolivianos. El gobierno dice que irán tras los líderes del bloqueo, incluido Morales. La dirigencia campesina insiste en que Salazar únicamente cumplió el mandato de las bases al representar sus demandas. Canciller atribuye demora en designación de embajadores a problemas administrativos. El canciller defendió que la actual administración optó por resolver primero las dificultades administrativas y financieras de la Cancillería. Sucre, faltan vuelos para atender la alta demanda de viajeros, señor. Está complicado viajar en estos días, ¿no? Bueno, primero los bloqueos, ahora ya falta de pasaje ya también. No hay pasaje sin avión. Gobierno reduce gastos para crear nuevos ítems en educación, salud, fuerzas armadas y la policía. Magisterio combativo gana la Federación de Maestros en La Paz. Perdieron los troscos en La Paz, señores. En el Alto siguen los troscos, pero en La Paz ciudad, José Luis Álvarez se ha perdido, ¿no? Santa Cruz clausuran locales en la Virgen de Luján por supuesta presencia de menores. Alcalde de La Paz sugiere al gobierno nacional ampliar el feriado del 16 de julio. Sismo de 3.6 en la provincia Norlipes de Potosí. La mayor parte de los sismos a escala nacional se concentran en Potosí, dice. Chuquisaca pierde estudiantes por efecto de migración. Repatrian a jóvenes estudiantes de Venezuela, dice también otra noticia. Bien, amigos, así están las noticias a esta hora de la mañana en La Razón. Seguimos creciendo. Usted tiene toda la razón, por supuesto, señores. Gracias, amigos y amigas, por estar en compañía de Guara Comunicaciones, Guara Communication, cadena radial de la integración y su revista informativa Agenda Matinal. Largas filas por combustible continúan en el eje central y la espera llega a 4 días. En La Paz reportan que no hay diésel ni gasolina desde hace 2 días, mientras que desde Cochabamba la situación es similar, salvo la gasolina que llega pero no abastece. En Santa Cruz, filas por diésel en los surtidores, mientras que en la distribución de gasolina es normal. Seguimos por acá. ¿Qué tenemos? Dólar sigue escalando. Se cotiza en bolivianos 9.83 y una semana después del cambio flexible. La UEFA suspender tarjeta roja a Balogun es incomprensible, dice. Seguimos.
roban objetos de valor del santuario del niño Siquimira en Cochabamba. Los reportes preliminares señalan que el hecho ocurrió

0: Bien, seguimos amigos, seguimos. Y mira, el reporte preliminar señala que el hecho ocurrió la noche del sábado cuando las puertas del ingreso del templo fueron forzadas y posteriormente se violentó la urna que resguardaba la imagen del niño Jesús de apenas 2 centímetros de tamaño. ¿Qué más? Doria Medina critica el presupuesto general del Estado 2026 aprobado por diputados. Asegura que es insuficiente en todas las áreas. Había mucho por mejorar en el presupuesto 2026. En lugar de escuchar las sugerencias que se le hicieron, el gobierno prefirió aprobar lo que había preparado, dijo el líder de unidad. Bien, así están las noticias. Política. Fiscalía presenta imputación formal contra Salazar y pide 6 meses de detención preventiva. La imputación fue presentada por 5 presuntos delitos ante el juez 17 de instrucción penal, anticorrupción y contra la violencia hacia las mujeres de la ciudad de La Paz. Defensa de Salazar presenta acción de libertad y la Fiscalía alista su imputación. El dirigente de los campesinos de La Paz pasó la noche en celdas de la FELCC. Su defensa indica que su aprehensión es ilegal y por ello presentó una acción de libertad. Ministro Oviedo anuncia que continuarán las investigaciones para dar con los responsables del bloqueo, incluyendo a Evo Morales. Esperamos que el señor Morales no siga ocultándose, esperamos que dé la cara porque tiene otro proceso por abuso de menores en todo y que todo el mundo lo sabe, dijo el ministro de Gobierno. Así es, ¿qué tal? Andresito, ¿alguna novedad en esta jornada?
1: Ninguna novedad, pero vino a decir que ha visto el control.
0: ¿El control? Ninguna novedad, pero han venido a preguntar el control. Debe estar ahí nomás, papito, no hemos llevado a otro lado. Bien, seguimos amigos, ¿qué más? Gobierno deja a la justicia y la fiscalía definir situación legal de Salazar y recuerda que Bolivia estuvo en emergencia por más de 50 días, ¿no? Y Oviedo, ¿qué dice? Anuncia que continuarán investigaciones para dar con los responsables del bloqueo, incluyendo a Evo Morales. Esperemos que el señor Morales no siga ocultando, esperemos que dé la cara porque tiene otro proceso por abuso de menores que todo el mundo sabe, dijo el ministro. ¿Y por qué no van ustedes si ya tienen mandamiento de aprehensión o de detención, ¿no? Nada, esperan ellos que aparezca. Hola, aquí estoy yo, Evo Morales, el mero mero, agárrenme. ¿Qué le parece? Cristiano en la previa ante España, ojalá no sea mi último partido en el Mundial, dice. Golpe mundial, Haaland elimina a Brasil con un soberbio doblete y pone a Noruega en los cuartos de final. Bochini revela que le dijo Messi luego de la victoria de Argentina ante Cabo Verde en el Mundial. Nunca lo olvidaré. La selección de Cabo Verde llegó al país tras la histórica participación en el Mundial de el multitudinario recibimiento. Ahí está, le han recibido como héroes en su país, ¿no? Polémica, FIFA anula tarjeta roja de figura de Estados Unidos y Trump le dice gracias. Aquí esto está poniendo la nota negra ya a lo que significa el Mundial, ¿no? Economía, gastronomía reporta pérdidas por más de bolivianos 350 millones a causa de los conflictos. Una encuesta realizada por el gobierno identificó 47.638 emprendimientos con alta afectación y reveló que el 87% enfrentó escasez de insumos, el 84% registró incremento de costos y el 68% sufrió una disminución de clientes. Defensa del consumidor refuerza atención ante consulta de contratos por régimen cambiario flexible. Los usuarios que consideren que sus derechos pudieron verse afectados podrán acudir a nuestras oficinas para recibir orientación y la evaluación correspondiente de su caso, indicó la institución.

Bien, amigos, amigos, excúseme. Hoy tenía planificado varias cosas, pero a veces pasan cosas inesperadas, ¿no? Bueno, la visita de un amigo que no podemos esperar mucho más. Tenemos una actividad que realizar. Un poquito nos acelera para poder ya casi despedirnos cuando son las 11:56. 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Y ya nos vamos con estas noticias. Inflación a 12 meses se sitúa en 9,23. Inflación a 12 meses se sitúa en 9,23 y mantiene la presión sobre el costo de vida en Bolivia. El índice de precio al consumidor subió 2,15 en junio, impulsado por el encarecimiento de alimentos y comidas fuera del hogar. Aunque la inflación anual se moderó respecto al 2025, persisten las presiones sobre la canasta, dice. El presupuesto general del Estado puede ser aprobado durante el receso parlamentario. That is the question, dice. El dólar oficial inicia la semana sin cambios y continúa en bolivianos 9.83, dice. Política monetaria. Santa Cruz concentra casi 6 de cada 10 dólares enviados por remesas a Bolivia. ¿Qué les parece? 6 de cada 10 dólares llega a Santa Cruz. Revelan que en La Paz también hay niños de Santa Cruz en condiciones de mendicidad. ¿Qué más? País. Diputado Alarcón explica cifras del presupuesto general del Estado tras la aprobación del presupuesto reformulado. Importación de combustible. 3 factores marcan el rumbo de la importación privada de carburantes, dice. Alertan sobre el mal uso de los fármacos para bajar de peso que se venden en las redes. El líder del cerco de La Paz pasó a la segunda noche en celdas policiales. Los falsificadores de billetes operaban desde hace unos 8 meses en Achacollo, según la policía. Doble frente frío y calorcito a mitad de semana, así será el clima en Santa Cruz. Miércoles, jueves, hasta el viernes vamos a estar con un clima agradable y luego nuevamente otro frente frío, dice. Frío en Santa Cruz, frío impulsa las ventas de Feria del Alto San Pedro, liquidan ropa de invierno con descuentos. Y en el tema mundialero, Colombia, la única selección que jugó en los tres países, en los tres países organizadores, dice. Dos nombres ilustres, Queiroz y Aguirre, elevan a 10 los técnicos caídos tras el Mundial. Polémica y revancha. Estados Unidos se mide con Bélgica por un lugar en los cuartos. Portugal-España en 11 números. Portugal y España se citan en un duelo de alto voltaje. ¿Qué más? La prensa brasileña pide renovación de la selección y busca culpables por la eliminación. Cristiano ante Yamal, el duelo de dos generaciones, dice. Claro, Yamal no tiene ni 20 años y Cristiano tiene más 40 años, ¿no? Ya podría ser Yamal su hijo. ¿Y qué dice sobre Brasil? El diario O Globo, uno de los más influyentes de Brasil, dedicó la portada a un análisis sobre la necesidad de renovación de la canariña y sobre quién debe seguir en el nuevo ciclo hasta el Mundial 2030, en el que Ancelotti ya está confirmado para como seleccionador. La necesidad de renovación de la selección brasileña tras su eliminación al Mundial 2026 al caer 2-1 ante Noruega en octavos de final y la búsqueda de culpables por el histórico revés destacan entre los asuntos abordados por los principales periódicos brasileños este lunes. En conjunto, la prensa brasileña coincidió en 4 ejes al tratar sobre la eliminación de la canariña. Figura decisiva de Haaland, autor de 2 goles noruegos. Las críticas a las decisiones tácticas del seleccionador Carlo Ancelotti. El penalti desperdiciado por Bruno Guimarães y el hecho de que se trata de la peor actuación de Brasil en un mundial desde la Copa Mundial de FIFA de 1990. El diario Globo, uno de los más influyentes en Brasil, sigue lo mismo, creo. Tras la caída de la selección en octavos, ¿quién debe parar y quién debe seguir en el próximo ciclo del mundial? Tituló el periódico Carioca, para que al cesar el periodo de 24 años sin título mundialista, ahora es necesario concentrarse en la próxima edición. Para este argentino, grandes estrellas, aún en edad de competición en el 2030, tienen grandes posibilidades de continuar. Entre ellas, Vinicius Junior, Rafinha, Mateus Cunha, Bruno Guimarães, Marquinhos y Gabriel Magallanes. Mientras que jóvenes promesas como Endrick, Ryan
y Ryan ya recibieron la señal de Ancelotti de que serán los rostros del futuro en el grupo.

Y cuando son las 12 con un minuto me voy, I am going, bajo el penoco, con el alma en los pies, dice, con el alma en los pies, bajo el penoco, el puñal envenenado. El Mundial del 2026 está dejando una de las enseñanzas que el fútbol ofrece de vez en cuando. La historia no siempre la escriben los favoritos. Cabo Verde y Noruega demostraron que el talento ayuda, pero que la convicción colectiva puede reducir distancias que parecían imposibles. Los africanos llevaron a la Argentina hasta el límite, obligándolo a resolver el partido recién en la prórroga, mientras que los noruegos eliminaron a Brasil con una actuación que difícilmente será olvidada. No se trata únicamente de resultados inesperados. Detrás de estas campañas hay equipos disciplinados, preparados y convencidos de que competir de igual a igual es posible. Cuando un grupo juega sin complejos, cada balón dividido vale más y cada esfuerzo encuentra un sentido distinto. Por eso este Mundial recuerda que el fútbol sigue siendo el deporte donde la voluntad puede desafiar a la lógica, y a veces la diferencia no está en el presupuesto, la tradición o las estrellas, sino en esa capacidad de seguir cosiendo cuando las piernas ya no responden. Ahí literalmente se juega con el alma en los pies. Amigos y amigos, 12 con 3 minutos, hoy es lunes 6 de julio. Gracias a todos y a todas, y acordaros nuevamente, no se olviden los cursos de Mini Chef. 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Gracias, amigos y amigos, que tengan todos una excelente tarde-noche.

0: Son las 12 del día con 5 minutos.
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1: Son las 12 del día con 18 minutos.
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0: Son las 12 del día con 31 minutos.
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0: Son las 12 del día con 46 minutos.
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1: Son las 13 horas en punto.
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0: Es la 1:13 p.m.
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0: Es la 1:28 p.m.
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1: Es la 1:41 p.m.
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0: Es la 1:51 p.m.
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2: Amigos y amigas mías, bienvenidos a una audición más de este programa de la serie El Mensajero de su Destino. Para mí es demasiado satisfactorio y sobre todo reconfortante poder estar todos los días frente a estos micrófonos y frente a estas cámaras, llegando hasta ustedes gracias a la oportunidad que me dan de ingresar hasta sus hogares con este programa El Mensajero de su Destino. Es demasiado satisfactorio para mí poder transmitirles energía vibracional positiva y poderles indicar el camino indicado del éxito y la felicidad, del bienestar y de la tranquilidad, para que ustedes puedan empuñar el faro de la interna luz y transcurrir el camino que recorrieron los más elevados seres de la raza, para que ustedes puedan superar cualquier tipo de obstáculos, barreras o dificultades que se les presenten en el amor, en el hogar, en el trabajo, en la salud, en el bienestar en general que ustedes están viviendo y que muchas veces se les presentan dificultades por doquier y no pueden tener paz y tranquilidad, sobre todo en el hogar, en la familia y en el campo del trabajo van todos los días para atrás como el cangrejo. Quiero decirles que yo soy Lixer de la Serna y mi profesión es astrólogo, parapsicólogo y guía espiritual, quien le habla a un hombre de 75 años de edad y 55 años de experiencia como guía espiritual, para orientarlo por el sendero de la felicidad y el bienestar. Les doy mi número de teléfono para que ustedes se puedan comunicar conmigo, para que me envíen sus mensajes diciéndome su nombre, su apellido y su fecha de nacimiento, y me digan de dónde me escriben y cuál es el problema que a ustedes tienen, qué es lo que les agobia en su vida. 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Yo me siento feliz y contento porque estoy con su atención. Me encanta cuando ustedes, amables oyentes, están ahí atentos a este programa El Mensajero de su Destino. Pero quiero hablarles también que si me quieren ver en vivo y en directo, este programa, para todas las personas que me escuchan a través de esta emisora y quieren ver el programa en vivo y en directo, entonces entren a la página de Facebook, donde dice, busque la página de Facebook ahí, la lupita, y escriba Astrólogo Grupo Lixer Internacional. Escriba ahí en la lupita Astrólogo Grupo Lixer Internacional, o escriba Lixer Serna, Lixer Serna, cualquiera de los dos. Ahí usted va a ver el programa en vivo y en directo todos los días a esta misma hora. Y por esta emisora y por las páginas de Facebook. Bueno, amables oyentes de la sintonía, me pueden ver en cualquier parte del mundo. Envíele el nombre de estas páginas allá a su pariente, a su hermano, a su tío, a su primo, al familiar que usted tenga. En España, en Estados Unidos, en Chile, en Argentina, en Perú, donde sea. porque nosotros generamos este programa y llegamos a todos los niveles del mundo a través de las páginas sociales de Facebook. 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Para aquella persona que tiene un negocio y no vende nada. Para aquella persona que trabaja y lucha y entre más trabaja, más menos consigue. Que en vez de ir para adelante, va para atrás como el cangrejo. Para toda aquella persona que le llega el dinero a sus manos y se le va como la sal en el agua, como el humo del cigarrillo. Para toda aquella persona que por donde mete la cabeza le va mal y fracasa. Que no tiene adelanto, progreso, felicidad y bienestar en nada. El perfume Abre Camino le ayuda a usted a conseguir un buen empleo, un buen trabajo, a obtener un buen negocio, a tener buenas ventas. Para que usted pueda progresar y pueda salir adelante. 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Bueno, hermanos espirituales, vamos con los primeros 6 signos del zodiaco para el día de hoy, para Aries. Nacidos entre el 21 de marzo y el 20 de abril. Tenemos la carta que es el 6 de bastos. Le dice a los nativos del signo de Aries que deben de tener mucho cuidado en el día de hoy, ya que se le pueden presentar inconvenientes, pequeñas discusiones en el campo laboral. Trate usted de evitar los roces y las discusiones con los compañeros de trabajo. En el campo del amor, debe tratar usted de buscar una mayor comunicación con su pareja, pero especialmente en el campo de la salud, trate de no cometer excesos, nativos de Aries. Y para los nativos del signo de Tauro, nacidos entre el 21 de abril y el 20 de mayo, le decimos a los nativos del signo de Tauro que tienen el caballo de copas. El caballo de copas le dice que usted en el día de hoy, Tauro, puede montarse tranquilamente en su corcel, cabalgar libremente por el camino de la vida, que se le van a ir presentando a usted una serie de oportunidades para que las pueda ir aprovechando. Acuérdese, Tauro, que las oportunidades se van y no vuelven. La oportunidad en el campo laboral, en el campo económico, en el campo del negocio. Pero también, Tauro, en el campo del amor, tiene que aprovechar al máximo la oportunidad que se le presente, pero ojo, si usted está casado, tiene que aprovechar esa oportunidad. Y mucho cuidado, Tauro, camine despacio porque puede tener alguna torcedura de pie o de tobillo. Y para los nativos del signo de Géminis, nacidos entre el 21 de mayo y 21 de junio, tenemos la carta, hermosa carta de la emperatriz, la reina de la noche. Para los geminianos, le dice la emperatriz, la reina de la noche, que verdaderamente usted en el día de hoy se le van a presentar grandes oportunidades, pero tenga mucho cuidado de no dejarse entusiasmar. No se deje vislumbrar porque todo lo que brilla no es oro. Si usted va a hacer algún negocio, si va a emprender algún trabajo diferente, tenga mucho cuidado y analice bien la decisión que va a tomar. En el campo del amor, para los nativos del signo de Géminis, posible reconciliación si está usted en problemas o en dificultades con su pareja. Y para Géminis, en el campo de la salud, es importante que se haga un chequeo médico para que evite complicaciones. Y para Cáncer, del 22 de junio al 22 de julio, los cancerianos tienen una carta muy bonita, que tienen la carta de la sota de oros. La sota de oros le dice que en el día de hoy puede llegar usted a recibir dinero completamente inesperado. Le puede llegar a usted dinero nativo del signo de Cáncer. Puede ser de algo que le debía hace mucho tiempo, o puede ser de unas horas extras o algún dinero atrasado en su trabajo. Eso le va a beneficiar mucho. Pero es importante que usted no lo malgaste, que no lo dilapide. Cáncer, en el campo del amor, es importante que trate de tener una mejor relación y más comunicación con su pareja. Y en el aspecto de la salud no tiene nada que temer nativo de Cáncer. Y para los nativos del signo de Leo. Para los nativos del signo de Leo, nacidos entre el 23 de julio y el 22 de agosto, tenemos la carta del mago. El mago a Leo le va a sacar el conejo de la suerte o le va a sacar la paloma de la paz. Suerte en todo se le viene presentando a Leo, un cambio positivo y favorable en el aspecto económico, oportunidades laborales nuevas y también en el aspecto afectivo y sentimental, posible cambio de pareja Leo. Y lo más importante, en la salud, recuperación total y absoluta. Y para los nativos del signo de Virgo, nacidos entre el 23 de agosto y el 22 de septiembre, tenemos la carta del haz de oro para los nativos del signo de Virgo. El haz de oro le dice a los nativos del signo de Virgo que es momento de que le preste más atención a su economía. Tenga mucho cuidado para que evite pérdidas en el día de hoy, especialmente si usted va a hacer alguna inversión, asesórese muy bien. En el aspecto afectivo y sentimental, cuente con todo el respaldo incondicional de su pareja Virgo. Y en el campo de la salud, es importante, nativo del signo de Virgo, que tenga mucho cuidado en comer o el beber, hágalo moderadamente. Bueno, hermanos y hermanas espirituales, este programa, El Mensajero de su Destino, llega a todos y cada uno de ustedes diariamente a esta misma hora y por esta misma emisora. Y nos pueden ver en vivo y en directo a través de la página de Facebook de Astrólogo Grupo Lixer Internacional o también de la página de Facebook de Lixer Serna. Llegamos hasta ustedes llevándoles palabras de armonía y de felicidad. 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Empezar a responder los mensajes en el día de hoy. Tenemos muchos mensajes y en este momento tenemos el primero que dice: Grupo Lixer Internacional, buenas tardes. Yo soy Cristian. Soy Cristian Flores, nací el día 9 de septiembre del año 1900. 188 desde Bulobulo, yo le escribo. Por favor, quiero que me aconsejen, en mi trabajo todo cambió. Hay problemas, discusiones, un ambiente pesado que no me deja avanzar. Siento que algo no está bien. Esto me está afectando demasiado. Yo le ruego a su ayuda urgente. Gracias por su tiempo y quedo a la espera. Bueno, apreciado amigo Cristian, usted que me escribe desde Bulobulo, me puedo dar cuenta que usted es un hombre que trabaja en una empresa bastante grande, en una factoría en la cual usted ocupa un alto cargo. Pero de un tiempo para acá usted viene sintiéndose bastante acobardado. Usted siente un ambiente completamente pesado y hostil allí en su campo laboral. Y como usted dice que siente que algo no lo deja avanzar y siente que las cosas no están bien, se siente afectado. Esto no es una mera casualidad. Esto es una serie de influencias negativas que a usted le están poniendo, porque a usted lo quieren sacar de allí, de la empresa, porque hay personas interesadas en ocupar su lugar. Entonces usted está siendo víctima de un trabajo de brujería para alejarlo, para sacarlo de la empresa, para bajar su rendimiento, para que a usted lo puedan desplazar de ahí. Es muy importante que usted venga a una consulta urgente para entregarle un protector, entregarle un que va a ser como un pararrayos que no va a permitir que esas personas le continúen haciendo este trabajo de brujería para sacarlo del trabajo. 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Usted que me escribe de Bulobulo. 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Bueno, amables oyentes, vamos a seguir adelante con el horóscopo personal para el día de hoy. Para los nativos del signo de Libra. Tenemos para los nativos del signo de Libra el Rey de Espadas. El Rey de Espadas le indica a los nativos del signo de Libra que es importante que usted esté a la expectativa y no se deje sorprender por personas inescrupulosas que quieren ponerle obstáculos y barreras en su camino, en su trabajo y en su progreso, Libra. Por eso es muy importante, nativo de Libra, que usted esté al pie de su pareja y busque el apoyo incondicional que ella le brinda. Y en el campo de la salud, para los nativos del signo de Libra, es importante que ustedes se cuiden de trasnocharse o de conducir su vehículo a altas velocidades, o si conduce moto, mucho cuidado también, porque puede haber un pequeño o ligero accidente, Libra. Y para los nativos del signo de Escorpión, nacidos entre el 23 de octubre y el 21 de noviembre, tenemos el Caballo de Espadas. El Caballo de Espadas significa y nos rememora que usted es un verdadero guerrero. Escorpión, usted es un luchador, usted es un trabajador, usted es una persona que no necesita que nadie le regale nada. Usted tiene que salir adelante por su propio esfuerzo y por sus propios medios. Pero tenga cuidado que en su entorno hay mucha gente que le envidia y lo quiere ver acabado y destruido. No se confíe. Por delante a usted le brindan la mano, le brindan la amistad, y por detrás le curan la guerra, le clavan el puñal de la traición. Confíe usted en su pareja ciegamente y déjese aconsejar. Y en el aspecto de la salud, no cometa excesos. No cometa usted muchos excesos o querer hacer todo a la vez, porque se va a llenar de estrés y esto le afecta. Y para los nativos del signo de Sagitario. Los sagitarianos nacidos entre el 21 de noviembre y el 21 de diciembre tienen la carta del 2 de espadas. El 2 de espadas le dice a los nativos del signo de Sagitario que usted es una persona que tiene que empezar a entender de que hay cosas positivas y favorables en la vida que a usted le favorecen, pero tiene que dejar de cometer errores como estar invadiendo los terrenos ajenos. Respete usted a las demás personas para que lo respeten a usted y de esa manera hágase cargo de su propio negocio, tenga su propia responsabilidad y no delegue funciones. En el aspecto sentimental, no sea usted esa persona tan obsesiva o tan tóxica nativo del signo de Sagitario. Y en el aspecto de la salud, tiene que tener usted un control médico urgentemente porque se avecinan problemas de salud, Sagitario. Y para los nativos del signo de Capricornio, los capricornianos nacidos entre el 21 de diciembre y el 19 de enero, tienen la carta de la Reina de Espadas. La Reina de Espadas le dice a los nativos del signo de Capricornio que está cerrando un ciclo de sequía y viene un ciclo nuevo, positivo, lleno de oportunidades y de posibilidades para que ustedes puedan salir adelante y puedan llegar a encontrar el proyecto o realizar la meta que se habían trazado y se habían comprometido. Todo está muy bien para los nativos de Capricornio con la Reina de Espadas. Le está abriendo las puertas y los caminos. Pero esto indica también que en el campo del amor usted puede llegar a conocer también a una persona que le va a despertar mucho interés y que le va a despertar maripositas en el estómago, Capricornio. En el aspecto de la salud, si va a comer o a beber, hágalo moderadamente. Y para los nativos del signo de Acuario, los acuarianos nacidos entre el 20 de enero y el 18 de febrero tienen la carta del 4 de copas. El 4 de copas le indica celebración. Celebración positiva porque posiblemente regrese nuevamente a la casa, al hogar, a la familia, una persona que se había ausentado hace mucho tiempo. También hay posibilidades de que usted tenga un aumento de sueldo o un ascenso en su trabajo. Y lo más importante, que haya una buena reconciliación en el campo afectivo si usted ha estado distanciado o peleado con la persona que ama o que quiere. También quiero decirle que en el aspecto de la salud, para los nativos del signo de Acuario, es importante que ustedes se cuiden de un golpe, una caída o algo similar. Bueno, amables oyentes de la sintonía, vamos con el último signo del zodiaco. El último signo del zodiaco, que es Piscis, nacido entre el 19 de febrero y el 20 de marzo. Para los piscianos, tenemos la carta del 2 de oros. El 2 de oros le dice a los nativos de Piscis que está empezando a germinar la semilla que ha plantado y esto se avecina una muy buena cosecha para usted, nativo de Piscis, porque con su constancia y perseverancia va a conseguir todos los objetivos que se había propuesto. En el aspecto afectivo y sentimental, pronto llegará una persona que va a reunir todas sus expectativas. Y en el campo de la salud, va encontrando mejoría lenta y paulatinamente, Piscis. 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pueden ver este hermoso ramillete de cartas del tarot acá en nuestra guía astrológica, que es demasiado lindo y demasiado bonito para que ustedes se den cuenta que este problema tiene solución en todo lo que usted pueda darse cuenta. 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

0: Axel, buen día. Yo soy Rosa Elvira Paredes, nací el día 3 de mayo de 1970. Le escribo de Entre Ríos, por favor, escúchenme. Yo tengo mareos constantes, siento que me voy a caer. Mi cuerpo no responde. Esto me asusta mucho. Siento que algo no está bien, no sé qué me pasa. Yo tengo mucha preocupación, le suplico me ayude urgente, muchas gracias. Elvira, he hecho un estudio pormenorizado a su caso a través de su fecha de nacimiento del 13 de mayo de 1970 y me he podido dar cuenta que usted es una persona que tiene un desenvolvimiento sumamente positivo y favorable en su vida. Usted es una persona que tiene un hogar bien constituido ante los ojos de Dios y ante los ojos de la sociedad. Tiene una familia bien formada con su esposo, con sus tres hijos, pero lamentablemente a usted le tienen mucha envidia y a usted le han dado un brebaje, un tomizo, un hechizo para la ruina destruida. Así que por eso detectan los doctores lo que usted tiene y usted siente esos mareos, esas ganas de vomitar, que se va a caer y lamentablemente cada día está de mal en peor. Usted tiene que venir urgentemente a una consulta porque lo que usted tiene es algo maléfico. No es nada normal, no es nada de la ciencia médica. Es un trabajo maléfico que le han dado a tomar a usted para verla arruinada y para verla destruida. Bueno, hermanos y hermanas espirituales, yo quiero decirles que este programa se transmite todos los días a esta misma hora y por esta misma emisora. Y también nos puede ver en vivo y en directo a través de la página social de Facebook, en la página de Astrólogo Grupo Elixir Internacional, Astrólogo Grupo Elixir Internacional en Facebook o Elixir Serna en Facebook. 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Es importante que tengan en cuenta, quien les habla es el que los atiende. Quiero decirles que los quiero mucho, que Dios los bendiga y hasta entonces.
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0: Son las 2 de la tarde con 37 minutos.
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1: Son las 2 de la tarde con 51 minutos.
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0: las 3 de la tarde con 5 minutos.
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1: Si tuvieras que elegir una sola habilidad de supervivencia básica para garantizar que un niño de 6 años sea verdaderamente independiente en el futuro, ¿cuál sería? Pista. La respuesta no se aprende deslizando el dedo en una pantalla ni acumulando puntos virtuales, para nada.
2: Totalmente.
1: En nuestra inmersión a fondo de hoy, vamos a analizar cómo algo tan simple, o sea, un recipiente de plástico, se está convirtiendo en el arma principal contra el sedentarismo digital de toda una generación.
2: Es que es fascinante.
1: Lo es. Y bueno, hoy tenemos sobre la mesa un par de fuentes muy, muy reveladoras que documentan este fenómeno, específicamente en la ciudad de Montero.
2: Ajá.
1: Tenemos un folleto informativo bastante detallado y una entrevista a fondo con la licenciada Fémida Gutiérrez. Así que el objetivo hoy es descubrir qué hay detrás de un curso de 5 días de Mini Chef.
2: Y fíjate que es crucial entender el contexto de, bueno, de quién habla, ¿no? La licenciada Gutiérrez no es una improvisada. Ella es la propietaria del Centro de Capacitación Técnica Privada Norte Integrado.
1: Que también se conoce como FEMTO, ¿verdad?
2: Exacto, FEMTO. Y un dato que, o sea, no es para nada menor en este análisis, es que operan bajo la Resolución Ministerial 049/2024.
1: Claro, eso le da todo el peso legal.
2: Totalmente. Eso marca una diferencia abismal. Digamos, no estamos hablando de alguien que simplemente dijo, ¡ay, voy a abrir la cocina de mi casa por capricho, para entretener a unos cuantos niños!
1: Sí, sí.
2: No, esa resolución significa que hay una pedagogía estructurada, auditada y formal detrás de lo que, pues, a simple vista parece solo jugar con harina y azúcar.
1: ¡Claro! Y esa formalidad es justo lo que hace que este análisis de hoy sea tan pertinente. Porque, a ver, vamos a desglosar cómo este curso intensivo de 5 días hace muchísimo más que solo enseñar recetas.
2: Ajá.
1: Estamos frente a una alternativa estructurada que ataca directamente uno de los mayores dolores de cabeza de la vida moderna para quienes tienen hijos. Las vacaciones escolares.
2: Uf, sí. Un tema complicado.
1: Es que la realidad actual es un campo de batalla. Las escuelas cierran y de repente el silencio en las casas solo es interrumpido por, no sé, los sonidos de un videojuego o el estar deslizando infinitamente el dedo en una red social.
2: Así es.
1: Y leyendo el material de la licenciada Fémida, yo me quedé pensando en una analogía. Siento que aprender a cocinar es, de muchas maneras, como subir de nivel en un videojuego de la vida real, ¿no? Combinas ingredientes, sigues una receta como si fuera una misión y al final obtienes una recompensa que es inmediata. Y bueno, comestible.
2: O sea, sí, la analogía del videojuego tiene muchísimo sentido si piensas en la estructura de recompensas.
1: Claro.
2: Pero creo que se queda un poco corta en un aspecto que de hecho es fundamental para el desarrollo cognitivo de los niños.
1: A ver, ¿en qué sentido?
2: Pues mira, en un entorno virtual, digamos, si el jugador falla la misión, pues nada, simplemente reinicia el nivel.
1: Cero consecuencias.
2: Exacto. No hay fricción real. Pero en la cocina, si te equivocas con la sal o si quemas el arroz, pues tienes que lidiar con las consecuencias físicas inmediatas.
1: Te quedas sin comer, básicamente.
2: Tal cual. Y ahí, justo en ese choque con la realidad tangible, es donde ocurre verdaderamente el aprendizaje de resolución de problemas.
1: ¡Wow! Eso cambia la perspectiva por completo. Es la consecuencia física contra la consecuencia virtual. O sea, si arruinas la masa, tienes que empezar de nuevo con tus propias manos, no presionando un botoncito en la pantalla.
2: Precisamente. Y si analizamos la entrevista de la licenciada Gutiérrez, ella hace un énfasis tremendo en esta etapa específica de la niñez.
1: Ajá.
2: Explica detalladamente por qué es absolutamente vital que la comprensión de la alimentación se interiorice durante la infancia. O sea, esto no es un simple pasatiempo para evitar que los niños hagan ruido en la sala.
1: No es una guardería.
2: Para nada. es la construcción de una habilidad de supervivencia. Si pensamos en el impacto a largo plazo, hoy en día existe toda una generación de adultos jóvenes que, bueno, dependen casi exclusivamente de aplicaciones de comida a domicilio.
1: Sí, es una locura.
2: Y es porque simplemente nunca desarrollaron la capacidad de, no sé, freír un huevo o preparar un platillo básico de arroz.
1: Totalmente de acuerdo. Es como una crisis de habilidades funcionales que, de alguna manera, hemos normalizado.
2: Sí.
1: Asumimos que por arte de magia los niños aprenderán a alimentarse a sí mismos el día que cumplan 18 años. Y aquí resalta algo en las fuentes sobre el Instituto FEMTO que me pareció clave.
2: ¿Qué cosa?
1: Que no son unos improvisados probando suerte. O sea, el material menciona que llevan ya varios años realizando esta capacitación, tanto en las vacaciones de invierno como a fin de año.
2: Claro, la constancia.
1: Exacto. Mantener esa constancia y lograr que las familias regresen, pues requiere resultados que los padres realmente puedan ver y, literal, saborear.
2: Y es que la lealtad en el ámbito de la educación extracurricular es implacable.
1: Sí, sí lo es.
2: O sea, si el programa no funciona, te aseguro que los padres no vuelven. El hecho de que FEMTO tenga esta trayectoria tan sostenida demuestra que han logrado transformar al niño.
1: ¿Transformarlo cómo?
2: De pasar de ser un consumidor pasivo de alimentos, alguien que solo se sienta a esperar que el plato le aparezca en la mesa, a un protagonista activo de su propia nutrición.
1: Bueno, toda esta filosofía sobre la autonomía suena increíble, ¿eh? En papel. Pero, a ver, mi escepticismo me obliga a hacer una pausa aquí.
2: Adelante.
1: Porque la ejecución práctica me genera dudas. En la vida real, meter a niños desde los 6 hasta los 12 años en un mismo espacio con cuchillos, con fuego, líquidos, harina volando por todos lados.
2: Suena a caos total, ¿verdad?
1: Exacto. Suena a la receta perfecta para un desastre absoluto. ¿Cómo evitan que ese entorno se convierta en algo incontrolable?
2: Pues mira, es la pregunta lógica que cualquier educador o, francamente, cualquier padre se haría al ver este folleto.
1: Totalmente.
2: Y lo que FEMTO implementa, según las fuentes, es una mecánica de caos estrictamente controlado.
1: Caos controlado. Me gusta el término.
2: Sí. Y si miras la metodología, la respuesta está en los números. Los grupos están rigurosamente limitados. Tienen un mínimo de 10 y un máximo de 15 estudiantes.
1: ¡Ah! ¡Muy poquitos!
2: Muy poquitos. Y piensa que, en términos de modelo de negocio, ellos podrían llenar un salón con 30 niños y maximizar sus ingresos.
1: Claro, el doble de ganancias.
2: Pero pedagógicamente, eso destruiría la calidad del aprendizaje y sobre todo comprometería la seguridad.
1: Bueno, 15 niños cocinando al mismo tiempo sigue sonando a un desafío enorme. Pero entiendo el punto. Al ser un grupo reducido, los instructores pueden realmente ver lo que está pasando en cada estación.
2: Exacto. Permite una enseñanza hiperpersonalizada. Los chefs y todo el personal de apoyo tienen la capacidad visual y operativa de estar ahí garantizando la integridad física de todos.
1: Y me imagino que eso facilita mucho la dinámica.
2: Muchísimo. Y esto nos lleva al segundo pilar metodológico que mencionan los documentos. Las clases son 100% prácticas.
1: ¿Nada de teoría aburrida?
2: Cero. No hay un componente donde sienten a los niños frente a una pizarra a escuchar, no sé, la teoría sobre los carbohidratos o de dónde viene la levadura.
1: Bueno, menos mal, porque esa sería la forma más rápida de perder la atención de un niño de 8 años en plenas vacaciones.
2: Totalmente. Ellos van directo a la acción. Toda la teoría, digamos, se asimila a través del acto físico de cocinar.
1: Me encanta.
2: El currículum que mencionan abarca pastelería, repostería, batidos y cocina en general. ¿Y cuando revisas los ejemplos de los platos que preparan?
1: ¡Ay, sí! Yo me quedé sorprendida con esos ejemplos. Son fascinantes.
2: Es que no están elegidos al azar. Cada receta es básicamente un vehículo para desarrollar una habilidad cognitiva o motora diferente, pero disfrazada de un platillo que a los niños les resulta súper atractivo.
1: Sí, revisemos esa lista porque me llamó mucho la atención. Hablan de preparar brazo gitano, alfajores de colores, mini pichas y arroz chaufa.
2: Ajá.
1: Cuando leí lo del brazo gitano, yo inmediatamente pensé en la destreza que eso requiere. Digo, a mí se me rompe la masa cuando intento hacerlo.
2: Y es que el brazo gitano es fundamentalmente un ejercicio de motricidad fina y de control de presión.
1: Claro.
2: Enrollar un bizcocho que está relleno sin que se te quiebre, pues requiere una coordinación mano-ojo y una sensibilidad táctil que los niños de hoy rara vez practican. Están tan acostumbrados a golpear pantallas de vidrio planas que esto es un reto gigante.
1: Qué interesante verlo así.
2: Y los alfajores de colores, por otro lado, introducen todo este componente del atractivo visual y la creatividad estética.
1: Es casi como usar pintura comestible para ellos.
2: Tal cual.
1: Y las mini pizzas tienen todo el sentido del mundo porque, bueno, es un alimento universalmente aceptado por esa edad. Amasar su propia base de pizza seguro les enseña sobre texturas, transformaciones físicas y demás.
2: Sí, es un clásico.
1: Pero el arroz chaufa, ese plato me dejó pensando. O sea, parece un plato bastante complejo, casi de restaurante, ¿no crees?
2: Pues fíjate que el arroz chaufa es quizá el ejemplo pedagógico más brillante de toda la lista.
1: ¿Ah, sí? ¿Por qué?
2: Porque en la superficie parece un plato muy sofisticado, lleno de ingredientes súper diversos. Pero su ejecución real les enseña sobre secuenciación lógica.
1: Ah, el orden de los pasos.
2: Exacto. El niño tiene que entender el orden temporal. ¿Qué ingrediente se fríe primero? ¿En qué momento exacto se incorpora el huevo? ¿Cómo se mezclan las proteínas con los carbohidratos?
1: Es como matemáticas aplicadas, ¿no?
2: Totalmente. Matemáticas aplicadas y gestión del tiempo pura. Y el resultado es un plato que les otorga una victoria rápida, que es deliciosa y, sobre todo, nutritiva.
1: Viéndolo así, la cocina de Femto realmente funciona como un laboratorio de física y química aplicada. Están midiendo proporciones, observando reacciones en el horno, manejando fracciones con las tazas medidoras.
2: Y todo eso sin que nadie pronuncie la palabra matemáticas en ningún momento.
1: ¡Qué maravilla! Pero bueno, yo quiero llevar nuestro análisis un poco más allá del aula, porque hay un detalle en el folleto que, por su extrema simplicidad, creo que revela el verdadero impacto psicológico de este curso.
2: Creo que sé a qué te refieres. Al único requisito de ingreso.
1: Exactamente a eso. El material promocional indica claramente que el único requisito para asistir es llevar ganas de aprender y un tupper.
2: Un simple recipiente de plástico con su tapa.
1: Sí. Y mientras yo procesaba esto, caí en cuenta de que el tupper no cumple una función puramente logística, tipo, no sé, para no ensuciar el asiento del auto en el camino de regreso.
2: No, para nada.
1: El tupper es una verdadera herramienta de autoestima. Es como el trofeo que estos niños llevan de regreso a sus hogares.
2: Es que esa interpretación conecta directamente con la psicología del desarrollo infantil.
1: Sí, ¿verdad?
2: Claro. Si observamos las palabras de la licenciada Gutiérrez en la entrevista, el propósito último del instituto trasciende la

0: Gente que está aportando algo de valor tangible a su núcleo familiar.
1: Y el diseño del curso amplifica todo este efecto multiplicador.
0: ¿A qué te refieres?
1: Bueno, las fuentes señalan que cada estudiante recibe un recetario detallado. Y ojo, que no son recetas escritas en jerga profesional súper complicada.
0: Ah, están adaptadas.
1: Exacto. Están adaptadas paso a paso para ser fácilmente replicables por ellos. La intención manifiesta de FEMTO es que el niño reproduzca esa misma experiencia en su propia cocina, para fomentar un espacio de conexión intergeneracional.
0: ¡Claro! Imagínate la escena. En lugar de tener a una familia que comparte el mismo techo, pero que está completamente aislada.
1: Cada uno en su mundo.
0: Exacto. En lugar de eso, tienes a un niño guiando a sus padres o a sus abuelos sobre cómo saltear el arroz chaufa que acaba de aprender a hacer esa misma mañana.
1: Es una transferencia de conocimiento fascinante. Y esto consolida el aprendizaje del niño porque básicamente lo obliga a asumir el rol de instructor.
0: Y eso refuerza muchísimo su confianza.
1: Muchísimo. Y para ilustrar cómo este proceso se adapta a las diferentes etapas del desarrollo de los niños, la entrevista con la licenciada menciona dos perfiles de estudiantes que resultan súper reveladores.
0: Sí, las historias de Andresito y de Lucas.
1: Así es.
0: Por un lado tenemos el caso de Andresito, que tiene apenas 6 años. Digo, a esa edad un niño apenas está entendiendo cómo funciona su propio cuerpo en el espacio físico.
1: Totalmente.
0: Probablemente su mayor reto el primer día sea, no sé, volcar una taza de harina en un bol sin que la mitad termine esparcida por todo el piso.
1: Es muy probable, sí.
0: Andresito representa el inicio más puro de este viaje hacia la autonomía, ¿no?
1: Sí, mientras que en el otro extremo del espectro tenemos el caso de Lucas, que es un estudiante de 12 años.
0: Y la historia de Lucas, la verdad, tiene un tinte hasta de nostalgia en el documento. La fuente relata que él se está despidiendo del programa Mini Chef porque, bueno, ya alcanzó el límite de edad. Es su último año.
1: Claro.
0: Es como el cierre de un ciclo en su infancia. Entró probablemente necesitando ayuda para amasar cualquier cosa básica y ahora sale siendo un preadolescente plenamente competente frente a una estufa.
1: Es que el arco narrativo que hay entre Andresito y Lucas evidencia perfectamente cómo este modelo educativo del instituto acompaña el crecimiento cognitivo.
0: Ajá.
1: Digamos, a los 6 años, el enfoque principal está en las habilidades motoras gruesas, en que aprendan a seguir instrucciones sencillas y en la pura alegría del descubrimiento táctil.
0: Jugar con las texturas.
1: Exacto. Pero a los 12 años, el programa ya está consolidando una independencia operativa real. Lucas entra a la adolescencia, que es una etapa que, bueno, todos sabemos que se caracteriza por la búsqueda de identidad e independencia.
0: Uf, sí.
1: Y entra a esa etapa equipado con una herramienta fundamental para valerse por sí mismo.
0: Es un gran contraste. Y bueno, habiendo profundizado tanto en los mecanismos psicológicos y, digamos, en este enorme valor educativo detrás del programa, creo que deberíamos ver la estructura práctica.
1: ¿Me parece bien?
0: Porque si algo buscan las familias durante las vacaciones, es reducir la fricción logística. No quieren complicaciones. Así que vamos a estructurar un poco los datos concretos que proporciona el material.
1: Perfecto.
0: El factor temporal creo que es el primer punto de interés.
1: A ver.
0: El curso opera como una inmersión intensiva de exactamente 5 días hábiles. Comienza el lunes 6 de julio y finaliza el viernes 10 de julio de 2026.
1: Es decir, es una semana laboral completa. Y desde la perspectiva de la rutina familiar, eso es un alivio inmenso.
0: Sí, te organiza la semana. Exacto. Estructura el tiempo del niño en bloques predecibles. Y hablando de los bloques, el folleto dice que ofrecen 2 turnos, ¿no?
1: Así es. De 10 a 12 por la mañana o de 2 a 4 de la tarde.
0: Son 2 horas diarias donde la mente del niño está completamente absorta en una actividad física. 0 estímulos digitales.
1: Nada de pantallas.
0: Y luego llegamos a la barrera más común en cualquier tipo de programa vacacional.
1: ¿El precio?
0: El modelo de costos, exacto. El Instituto FEMTO fijó una inversión total de 200 bolivianos.
1: Y yo quiero detenerme ahí un segundo, porque cualquiera que haya inscrito alguna vez a un niño en un curso de verano sabe perfectamente que la verdadera pesadilla no suele ser el costo de inscripción en sí.
0: No, ¿qué va?
1: La pesadilla es esa interminable lista de materiales que te mandan después.
0: Los famosos gastos ocultos. Exacto. Por eso, este modelo de 200 bolivianos me parece brillante, porque elimina toda esa fricción. Las fuentes son claras. Ese monto ya cubre los ingredientes de los 5 días, el recetario impreso y, por supuesto, la degustación.
1: Lo incluye todo.
0: Los padres no tienen que salir corriendo a un supermercado a las 9 de la noche a buscar, no sé, colorantes.

0: aceite vegetal amarillo porque se les olvidó comprarlo para la clase del día siguiente. La logística literalmente desaparece.
1: Es una solución integral que claramente está pensada en la realidad y el estrés de los padres modernos.
0: Sí, totalmente.
1: Y otro aspecto crítico para tomar esta decisión es la accesibilidad geográfica.
0: Es verdad, la ubicación.
1: Las fuentes detallan que el curso se desarrolla en Montero, específicamente en la calle Independencia número 112, y añaden unas referencias urbanas que son súper específicas.
0: A ver, dime.
1: Dicen que está a media cuadra de la plaza principal y justo al lado de la nueva construcción del Banco Ganadero.
0: Y fíjate que esa especificidad no es ninguna casualidad. Ubicarse a pasitos de la plaza principal y junto a una institución financiera comunica varias cosas: visibilidad, centralidad y, de forma subconsciente, mucha seguridad.
1: Claro, te da tranquilidad.
0: Facilita enormemente el proceso de ir a dejar y recoger a los niños en medio de la ajetreada jornada laboral de los padres.
1: Totalmente. Y bueno, finalmente, el material hace muchísimo hincapié en la necesidad de asegurar el espacio.
0: Ah, los cupos.
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0: Ajá.
1: Y esto alguien podría interpretarlo como, no sé, la típica táctica de ventas para generar urgencia, ¿no? Últimos cupos. Pero si volvemos a la mecánica que discutimos antes, es una realidad operativa ineludible.
0: Claro, no pueden, digamos, aceptar por lástima al niño número 16 en la puerta el lunes por la mañana.
1: Imposible.
0: Porque entonces colapsa todo ese modelo de supervisión de 15 estudiantes que tienen por chef.
1: La limitación de los cupos es lo único que garantiza que el caos controlado no se vuelva simplemente un caos peligroso.
0: Exactamente. La capacidad instalada está dictada 100% por la pedagogía, no por cuánto espacio físico le sobre en el aula.
1: Qué interesante todo esto. Hemos extraído bastante información valiosa de estos documentos hoy.
0: Ha sido un análisis muy completo.
1: Y para ir cerrando ya, resulta fascinante observar cómo, a veces, las iniciativas más efectivas se disfrazan de actividades súper cotidianas.
0: Es verdad, porque superficialmente el folleto de Femto promociona una semanita de diversión culinaria bajo el lindo título de Mini Chef.
1: Suena tierno.
0: Suena tierno, sí. Pero tras analizar los métodos y toda la psicología involucrada, lo que realmente se está ofreciendo en Montero es un curso acelerado de independencia y de confianza personal para estos chicos.
1: Tal cual. Están tomando el tiempo ocioso, digamos, ese vacío vacacional que normalmente la tecnología absorbería en 2 segundos, y lo están transformando en un espacio de producción tangible.
0: Hermoso.
1: Sustituyen esa gratificación instantánea y efímera de estar frente a una pantalla por una satisfacción mucho más profunda, la de dominar una habilidad física compleja y transformar materia prima en algo que literalmente nutre a sus seres queridos.
0: Es la construcción del individuo a través de una competencia que es completamente comprobada.
1: Así es.
0: Y creo que todo este análisis nos deja con un pensamiento que me parece crucial para reflexionar, incluso si a quienes nos escuchan la cocina no les parece su área de interés principal.
1: A ver.
0: Si consideramos el inmenso impacto que tiene enseñar a cocinar a un niño de 6 años, o sea, cómo construye su seguridad, fomenta su socialización presencial y reduce el sedentarismo digital, creo que cabe preguntarse lo siguiente.
1: ¿Qué cosa?
0: ¿Qué otras habilidades fundamentales de supervivencia y de autonomía física hemos dejado de enseñar en la infancia moderna? ¿Qué otras herramientas esenciales para la vida hemos ignorado por completo, asumiendo peligrosamente que de alguna manera mágica las van a aprender cuando sean grandes?
1: Es una gran pregunta.
0: Quizás la verdadera respuesta a toda esta hiperconexión digital no sea buscar más tecnología educativa, sino buscar más espacios físicos donde ensuciarse las manos vuelva a ser, sin duda, la lección más importante de todo el día.

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La señora que está en el palco, donde te den por favor si lo puede correr, porque los chicos no pueden hacer más. La señora que está en el palco, corriendo al bebé, por favor, porque los chicos con el rombo por ahí lo pueden hacer más. Corriendo seis chicos para un costadito, por favor.

0: las 3 de la tarde con 43 minutos.
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1: Son las 3 de la tarde con 55 minutos.
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0: Son las 4 de la tarde con 9 minutos.
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1: Si tuvieras que elegir una sola habilidad de supervivencia básica para garantizar que un niño de 6 años sea verdaderamente independiente en el futuro, ¿cuál sería? Pista. La respuesta no se aprende deslizando el dedo en una pantalla ni acumulando puntos virtuales, para nada.
2: Totalmente.
1: En nuestra inmersión a fondo de hoy, vamos a analizar cómo algo tan simple, o sea, un recipiente de plástico, se está convirtiendo en el arma principal contra el sedentarismo digital de toda una generación.
2: Es que es fascinante.
1: Lo es. Y bueno, hoy tenemos sobre la mesa un par de fuentes muy, muy reveladoras que documentan este fenómeno, específicamente en la ciudad de Montero.
2: Ajá.
1: Tenemos un folleto informativo bastante detallado y una entrevista a fondo con la licenciada Fémida Gutiérrez. Así que el objetivo hoy es descubrir qué hay detrás de un curso de 5 días de Mini Chef.
2: Y fíjate que es crucial entender el contexto de, bueno, de quién habla, ¿no? La licenciada Gutiérrez no es una improvisada. Ella es la propietaria del Centro de Capacitación Técnica Privada Norte Integrado.
1: Que también se conoce como FEMTO, ¿verdad?
2: Exacto, FEMTO. Y un dato que, o sea, no es para nada menor en este análisis, es que operan bajo la Resolución Ministerial 049/2024.
1: Claro, eso le da todo el peso legal.
2: Totalmente. Eso marca una diferencia abismal. Digamos, no estamos hablando de alguien que simplemente dijo, ay, voy a abrir la cocina de mi casa por capricho, para entretener a unos cuantos niños.
1: Sí, sí.
2: No, esa resolución significa que hay una pedagogía estructurada, auditada y formal detrás de lo que, pues, a simple vista parece solo jugar con harina y azúcar.
1: ¡Claro! Y esa formalidad es justo lo que hace que este análisis de hoy sea tan pertinente. Porque, a ver, vamos a desglosar cómo este curso intensivo de 5 días hace muchísimo más que solo enseñar recetas.
2: Ajá.
1: Estamos frente a una alternativa estructurada que ataca directamente uno de los mayores dolores de cabeza de la vida moderna para quienes tienen hijos: las vacaciones escolares.
2: Uf, sí. Un tema complicado.
1: Es que la realidad actual es un campo de batalla. Las escuelas cierran y de repente el silencio en las casas solo es interrumpido por, no sé, los sonidos de un videojuego o el estar deslizando infinitamente el dedo en una red social.
2: Así es.
1: Y leyendo el material de la licenciada Fémida, yo me quedé pensando en una analogía. Siento que aprender a cocinar es, de muchas maneras, como subir de nivel en un videojuego de la vida real, ¿no? Combinas ingredientes, sigues una receta como si fuera una misión y al final obtienes una recompensa que es inmediata. Y bueno, comestible.
2: O sea, sí, la analogía del videojuego tiene muchísimo sentido si piensas en la estructura de recompensas.
1: Claro.
2: Pero creo que se queda un poco corta en un aspecto que de hecho es fundamental para el desarrollo cognitivo de los niños.
1: A ver, ¿en qué sentido?
2: Pues mira, en un entorno virtual, digamos, si el jugador falla la misión, pues nada, simplemente reinicia el nivel.
1: Cero consecuencias.
2: Exacto. No hay fricción real. Pero en la cocina, si te equivocas con la sal o si quemas el arroz, pues tienes que lidiar con las consecuencias físicas inmediatas.
1: Te quedas sin comer, básicamente.
2: Tal cual. Y ahí, justo en ese choque con la realidad tangible, es donde ocurre verdaderamente el aprendizaje de resolución de problemas.
1: ¡Wow! Eso cambia la perspectiva por completo. Es la consecuencia física contra la consecuencia virtual. O sea, si arruinas la masa, tienes que empezar de nuevo con tus propias manos, no presionando un botoncito en la pantalla.
2: Precisamente. Y si analizamos la entrevista de la licenciada Gutiérrez, ella hace un énfasis tremendo en esta etapa específica de la niñez.
1: Ajá.
2: Explica detalladamente por qué es absolutamente vital que la comprensión de la alimentación se interiorice durante la infancia. O sea, esto no es un simple pasatiempo para evitar que los niños hagan ruido en la sala.
1: No es una guardería.
2: Para nada. Es la construcción de una habilidad de supervivencia. Si pensamos en el impacto a largo plazo, hoy en día existe toda una generación de adultos jóvenes que, bueno, dependen casi exclusivamente de aplicaciones de comida a domicilio.
1: Sí, es una locura.
2: Y es porque simplemente nunca desarrollaron la capacidad de, no sé, freír un huevo o preparar un platillo básico de arroz.
1: Totalmente de acuerdo. Es como una crisis de habilidades funcionales que, de alguna manera, hemos normalizado.
2: Sí.
1: Asumimos que por arte de magia los niños aprenderán a alimentarse a sí mismos el día que cumplan 18 años. Y aquí resalta algo en las fuentes sobre el Instituto FEMTO que me pareció clave.
2: ¿Qué cosa?
1: Que no son unos improvisados probando suerte. O sea, el material menciona que llevan ya varios años realizando esta capacitación, tanto en las vacaciones de invierno como a fin de año.
2: Claro, la constancia.
1: Exacto. Mantener esa constancia y lograr que las familias regresen, pues requiere resultados que los padres realmente puedan ver y, literal, saborear.
2: Y es que la lealtad en el ámbito de la educación extracurricular es implacable.
1: Sí. Sí lo es.
2: O sea, si el programa no funciona, te aseguro que los padres no vuelven. El hecho de que FEMTO tenga esta trayectoria tan sostenida demuestra que han logrado transformar al niño.
1: ¿Transformarlo cómo?
2: De pasar de ser un consumidor pasivo de alimentos, alguien que solo se sienta a esperar que el plato le aparezca en la mesa, a un protagonista activo de su propia nutrición.
1: Bueno, toda esta filosofía sobre la autonomía suena increíble, ¿eh? En papel. Pero, a ver, mi escepticismo me obliga a hacer una pausa aquí.
2: Adelante.
1: Porque la ejecución práctica me genera dudas. En la vida real, meter a niños desde los 6 hasta los 12 años en un mismo espacio con cuchillos, con fuego, líquidos, harina volando por todos lados.
2: Suena a caos total, ¿verdad?
1: Exacto. Suena a la receta perfecta para un desastre absoluto. ¿Cómo evitan que ese entorno se convierta en algo incontrolable?
2: Pues mira, es la pregunta lógica que cualquier educador o, francamente, cualquier padre se haría al ver este folleto.
1: Totalmente.
2: Y lo que FEMTO implementa, según las fuentes, es una mecánica de caos estrictamente controlado.
1: Caos controlado. Me gusta el término.
2: Sí. Y si miras la metodología, la respuesta está en los números. Los grupos están rigurosamente limitados. Tienen un mínimo de 10 y un máximo de 15 estudiantes.
1: ¡Ah! ¡Muy poquitos!
2: Muy poquitos. Y piensa que, en términos de modelo de negocio, ellos podrían llenar un salón con 30 niños y maximizar sus ingresos.
1: Claro, el doble de ganancias.
2: Pero pedagógicamente, eso destruiría la calidad del aprendizaje y sobre todo comprometería la seguridad.
1: Bueno, 15 niños cocinando al mismo tiempo sigue sonando a un desafío enorme. Pero entiendo el punto. Al ser un grupo reducido, los instructores pueden realmente ver lo que está pasando en cada estación.
2: Exacto. Permite una enseñanza hiperpersonalizada. Los chefs y todo el personal de apoyo tienen la capacidad visual y operativa de estar ahí garantizando la integridad física de todos.
1: Y me imagino que eso facilita mucho la dinámica.
2: Muchísimo. Y esto nos lleva al segundo pilar metodológico que mencionan los documentos. Las clases son 100% prácticas.
1: ¿Nada de teoría aburrida?
2: Cero. No hay un componente donde sienten a los niños frente a una pizarra a escuchar, no sé, la teoría sobre los carbohidratos o de dónde viene la levadura.
1: Bueno, menos mal, porque esa sería la forma más rápida de perder la atención de un niño de 8 años en plenas vacaciones.
2: Totalmente. Ellos van directo a la acción. Toda la teoría, digamos, se asimila a través del acto físico de cocinar.
1: Me encanta.
2: El currículum que mencionan abarca pastelería, repostería, batidos y cocina en general. Y cuando revisas los ejemplos de los platos que preparan...
1: ¡Ay, sí! Yo me quedé sorprendida con esos ejemplos. Son fascinantes.
2: Es que no están elegidos al azar. Cada receta es...

0: bizcocho que está relleno sin que se te quiebre, pues requiere una coordinación mano-ojo y una sensibilidad táctil que los niños de hoy rara vez practican. Están tan acostumbrados a golpear pantallas de vidrio planas que esto es un reto gigante.
1: ¡Qué interesante verlo así!
0: Y los alfajores de colores, por otro lado, introducen todo este componente del atractivo visual y la creatividad estética.
1: Es casi como usar pintura comestible para ellos.
0: Tal cual.
1: Y las mini pizzas tienen todo el sentido del mundo porque, bueno, es un alimento universalmente aceptado por esa edad. Amasar su propia base de pizza seguro les enseña sobre texturas, transformaciones físicas y demás.
0: Sí, es un clásico.
1: Pero el arroz chaufa. Ese plato me dejó pensando. O sea, parece un plato bastante complejo, casi de restaurante, ¿no crees?
0: Pues fíjate que el arroz chaufa es quizá el ejemplo pedagógico más brillante de toda la lista.
1: ¿Ah, sí? ¿Por qué?
0: Porque en la superficie parece un plato muy sofisticado, lleno de ingredientes súper diversos. Pero su ejecución real les enseña sobre secuenciación lógica.
1: Ah, el orden de los pasos.
0: Exacto. El niño tiene que entender el orden temporal. ¿Qué ingrediente se fríe primero? ¿En qué momento exacto se incorpora el huevo? ¿Cómo se mezclan las proteínas con los carbohidratos?
1: Es como matemáticas aplicadas, ¿no?
0: Totalmente. Matemáticas aplicadas y gestión del tiempo pura. Y el resultado es un plato que les otorga una victoria rápida, que es deliciosa y, sobre todo, nutritiva.
1: Viéndolo así, la cocina de Femto realmente funciona como un laboratorio de física y química aplicada. Están midiendo proporciones, observando reacciones en el horno, manejando fracciones con las tazas medidoras.
0: Y todo eso sin que nadie pronuncie la palabra matemáticas en ningún momento.
1: ¡Qué maravilla! Pero bueno, yo quiero llevar nuestro análisis un poco más allá del aula, porque hay un detalle en el folleto que, por su extrema simplicidad, creo que revela el verdadero impacto psicológico de este curso.
0: Creo que sé a qué te refieres. ¿Al único requisito de ingreso?
1: Exactamente a eso. El material promocional indica claramente que el único requisito para asistir es llevar ganas de aprender y un tupper.
0: Un simple recipiente de plástico con su tapa.
1: Sí. Y mientras yo procesaba esto, caí en cuenta de que el tupper no cumple una función puramente logística, tipo, no sé, para no ensuciar el asiento del auto en el camino de regreso.
0: No, para nada.
1: El tupper es una verdadera herramienta de autoestima. Es como el trofeo que estos niños llevan de regreso a sus hogares.
0: Es que esa interpretación conecta directamente con la psicología del desarrollo infantil.
1: Sí, ¿verdad?
0: Claro. Si observamos las palabras de la licenciada Gutiérrez en la entrevista, el propósito último del instituto trasciende la simple enseñanza culinaria.
1: Va mucho más allá.
0: Así es. El objetivo real es alterar la dinámica de poder y de contribución dentro de la familia. El momento culminante no es cuando apagan el horno, es cuando el niño llega a su casa, destapa ese recipiente de plástico frente a todos y dice: miren lo que preparé hoy.
1: Ay, esa frase, yo hice esto con mis propias manos. Siento que conlleva una validación que aniquila por completo cualquier recompensa digital.
0: Por supuesto.
1: El niño de repente deja de ser exclusivamente el receptor de los cuidados de la familia. Y aunque sea por un instante, se erige como el proveedor. Siente que está aportando algo de valor tangible a su núcleo familiar.
0: Y el diseño del curso amplifica todo este efecto multiplicador.
1: ¿A qué te refieres?
0: Bueno, las fuentes señalan que cada estudiante recibe un recetario detallado. Y ojo, que no son recetas escritas en jerga profesional súper complicada.
1: Ah, están adaptadas.
0: Exacto. Están adaptadas paso a paso para ser fácilmente replicables por ellos. La intención manifiesta de Femto es que el niño reproduzca esa misma experiencia en su propia cocina para fomentar un espacio de conexión intergeneracional.
1: ¡Claro! Imagínate la escena. En lugar de tener a una familia que comparte el mismo techo pero que está completamente aislada,
0: cada uno en su mundo.
1: Exacto. En lugar de eso, tienes a un niño guiando a sus padres o a sus abuelos sobre cómo saltear el arroz chaufa que acaba de aprender a hacer esa misma mañana.
0: Es una transferencia de conocimiento fascinante. Y esto consolida el aprendizaje del niño porque básicamente lo obliga a asumir el rol de instructor.
1: Y eso refuerza muchísimo su confianza.
0: Muchísimo. Y para ilustrar cómo este proceso se adapta a las diferentes etapas del desarrollo de los niños, la entrevista con la licenciada menciona dos perfiles de estudiantes que resultan súper reveladores.
1: Sí, las historias de Andresito y de Lucas.
0: Así es.
1: Por un lado tenemos el caso de Andresito, que tiene apenas 6 años. Digo, a esa edad un niño apenas está entendiendo cómo funciona su propio cuerpo en el espacio físico.
0: Totalmente.
1: Probablemente su mayor reto el primer día sea

0: no sé, volcar una taza de harina en un bol sin que la mitad termine esparcida por todo el piso.
1: Es muy probable, sí.
0: Andresito representa el inicio más puro de este viaje hacia la autonomía, ¿no?
1: Sí, mientras que en el otro extremo del espectro tenemos el caso de Lucas, que es un estudiante de 12 años.
0: Y la historia de Lucas, la verdad, tiene un tinte hasta de nostalgia en el documento. La fuente relata que él se está despidiendo del programa Minichef porque, bueno, ya alcanzó el límite de edad. Es su último año.
1: Claro.
0: Es como el cierre de un ciclo en su infancia. Entró probablemente necesitando ayuda para amasar cualquier cosa básica y ahora sale siendo un preadolescente plenamente competente frente a una estufa.
1: Es que el arco narrativo que hay entre Andresito y Lucas evidencia perfectamente cómo este modelo educativo del instituto acompaña el crecimiento cognitivo.
0: Ajá.
1: Digamos, a los 6 años, el enfoque principal está en las habilidades motoras gruesas, en que aprendan a seguir instrucciones sencillas y en la pura alegría del descubrimiento táctil.
0: Jugar con las texturas.
1: Exacto. Pero a los 12 años, el programa ya está consolidando una independencia operativa real. Lucas entra a la adolescencia, que es una etapa que, bueno, todos sabemos que se caracteriza por la búsqueda de identidad e independencia.
0: Uf, sí.
1: Y entra a esa etapa equipado con una herramienta fundamental para valerse por sí mismo.
0: Es un gran contraste. Y bueno, habiendo profundizado tanto en los mecanismos psicológicos y, digamos, en este enorme valor educativo detrás del programa, creo que deberíamos ver la estructura práctica.
1: Me parece bien.
0: Porque si algo buscan las familias durante las vacaciones, es reducir la fricción logística. No quieren complicaciones. Así que vamos a estructurar un poco los datos concretos que proporciona el material.
1: Perfecto.
0: El factor temporal creo que es el primer punto de interés.
1: A ver.
0: El curso opera como una inmersión intensiva de exactamente 5 días hábiles. Comienza el lunes 6 de julio y finaliza el viernes 10 de julio de 2026.
1: Es decir, es una semana laboral completa. Y desde la perspectiva de la rutina familiar, eso es un alivio inmenso.
0: Sí, te organiza la semana. Exacto. Estructura el tiempo del niño en bloques predecibles. Y hablando de los bloques, el folleto dice que ofrecen 2 turnos, ¿no?
1: Así es. De 10 a 12 por la mañana o de 2 a 4 de la tarde.
0: Son 2 horas diarias donde la mente del niño está completamente absorta en una actividad física. 0 estímulos digitales.
1: Nada de pantallas.
0: Y luego llegamos a la barrera más común en cualquier tipo de programa vacacional.
1: ¿El precio?
0: El modelo de costos exacto. El Instituto Femto fijó una inversión total de 200 bolivianos.
1: Y yo quiero detenerme ahí un segundo, porque cualquiera que haya inscrito alguna vez a un niño en un curso de verano sabe perfectamente que la verdadera pesadilla no suele ser el costo de inscripción en sí.
0: No, ¿qué va?
1: La pesadilla es esa interminable lista de materiales que te mandan después.
0: Los famosos gastos ocultos. Exacto. Por eso, este modelo de 200 bolivianos me parece brillante, porque elimina toda esa fricción. Las fuentes son claras. Ese monto ya cubre los ingredientes de los 5 días, el recetario impreso y, por supuesto, la degustación.
1: Lo incluye todo.
0: Los padres no tienen que salir corriendo a un supermercado a las 9 de la noche a buscar, no sé, colorante vegetal amarillo porque se les olvidó comprarlo para la clase del día siguiente. La logística literalmente desaparece.
1: Es una solución integral que claramente está pensada en la realidad y el estrés de los padres modernos.
0: Sí, totalmente.
1: Y otro aspecto crítico para tomar esta decisión es la accesibilidad geográfica.
0: Es verdad, la ubicación.
1: Las fuentes detallan que el curso se desarrolla en Montero, específicamente en la calle Independencia número 112, y añaden unas referencias urbanas que son súper específicas.
0: A ver, dime.
1: Dicen que está a 1/2 cuadra de la plaza principal y justo al lado de la nueva construcción del Banco Ganadero.
0: Y fíjate que esa especificidad no es ninguna casualidad. Ubicarse a pasitos de la plaza principal y junto a una institución financiera, comunica varias cosas. Visibilidad, centralidad y, de forma subconsciente, mucha seguridad.
1: Claro, te da tranquilidad.
0: Facilita enormemente el proceso de ir a dejar y recoger a los niños en medio de la ajetreada jornada laboral de los padres.
1: Totalmente. Y bueno, finalmente, el material hace muchísimo hincapié en la necesidad de asegurar el espacio.
0: Ah, los cupos.
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0: Ajá.
1: Y esto alguien podría interpretarlo como, no sé, la típica táctica de ventas para generar urgencia, ¿no? Últimos cupos. Pero, si volvemos a la mecánica que discutimos antes, es una realidad operativa ineludible.
0: Claro, no pueden, digamos, aceptar por lástima al niño número 16 en la puerta el lunes por la mañana.
1: Imposible.
0: Porque entonces colapsa todo ese modelo de supervisión de 15 estudiantes que tienen por chef.
1: La limitación de los cupos es lo único que garantiza que el caos controlado no se vuelva simplemente un caos peligroso.
0: Exactamente. La capacidad instalada está dictada 100% por la pedagogía, no por cuánto espacio físico le sobre en el aula.
1: Qué interesante todo esto. Hemos extraído bastante información valiosa de estos documentos hoy.
0: Ha sido un análisis muy completo.
1: Y para ir cerrando ya, resulta fascinante observar cómo a veces las iniciativas más efectivas se disfrazan de actividades súper cotidianas.
0: Es verdad. Porque superficialmente el folleto de Femto promociona una semanita de diversión culinaria bajo el lindo título de Mini Chef.
1: Suena tierno.
0: Suena tierno, sí. Pero tras analizar los métodos y toda la psicología involucrada, lo que realmente se está ofreciendo en Montero es un curso acelerado de independencia y de confianza personal para estos chicos.
1: Tal cual. Están tomando el tiempo ocioso, digamos, ese vacío vacacional que normalmente la tecnología absorbería en 2 segundos, y lo están transformando en un espacio de producción tangible.
0: Hermoso.
1: Sustituyen esa gratificación instantánea y efímera de estar frente a una pantalla por una satisfacción mucho más profunda, la de dominar una habilidad física compleja y transformar materia prima en algo que literalmente nutre a sus seres queridos.
0: Es la construcción del individuo a través de una competencia que es completamente comprobada.
1: Así es.
0: Y creo que todo este análisis nos deja con un pensamiento que me parece crucial para reflexionar, incluso si a quienes nos escuchan la cocina no les parece su área de interés principal.
1: A ver.
0: Si consideramos el inmenso impacto que tiene enseñar a cocinar a un niño de 6 años, o sea, cómo construye su seguridad, fomenta su socialización presencial y reduce el sedentarismo digital, creo que cabe preguntarse lo siguiente.
1: ¿Qué cosa?
0: ¿Qué otras habilidades fundamentales de supervivencia y de autonomía física hemos dejado de enseñar en la infancia moderna? ¿Qué otras herramientas esenciales para la vida hemos ignorado por completo, asumiendo peligrosamente que de alguna manera mágica las van a aprender cuando sean grandes?
1: Es una gran pregunta.
0: Quizás la verdadera respuesta a toda esta hiperconexión digital no sea buscar más tecnología educativa, sino buscar más espacios físicos donde ensuciarse las manos vuelva a ser, sin duda, la lección.

0: Son las 4 de la tarde con 48 minutos.
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1: Son las 17 horas en punto.
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